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7: Son las 7 con 9 minutos.

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1: Son las 7:12.

son las 7 de la noche con 20 minutos, 7 con 20 minutos, la presentación de Romeo Santos a través de la música bachata. Esta canción que acababa de sonar, Eres Mía, lo dice nada más y nada menos que el rey de la bachata, el nuevo rey de la bachata, Romeo Santos. Vamos a acompañarlos por acá en este viernes 12 del mes de junio del año 2026, con lo mejor de la descarga musical en estas 2 horas de programación. Oigan, este día calentó fuertemente, así que más de uno por ahí se encuentra, eso sí, agotado. Hay de las labores que estuvieron haciendo por ahí en sus familias, ahí los trabajos que diariamente ustedes...

Oiga, todos los que salieron por ahí de Santander de Quilichao, oiga, por ahí llegaron estos así monos, como si fueran extranjeros, pero eso sí, de puro polvo. Así que por ahí les toca que pegarse un bañito. Por eso yo cuando voy para Santander nunca me baño. No, mentiras. Pero en verdad, cuando uno sale de Santander de Quilichao en estos tiempos, oiga, uno llega bastante sucio. Ahí todo el polvo que uno carga. Entonces ahí los que, bueno, ahí se encuentran de haber llegado a Santander de Quilichao, por ahí de hacer sus diligencias. A todos los que por ahí fueron a vender por ahí la cabulla, ahí los diferentes productos, por ahí la pasilla. A todos que fueron a vender por ahí también los plátanos, por ahí la yuca. Bienvenidos para compartirles informaciones ahí para nuestra comunidad. Ahí para que sigan en sintonía con nosotros.

Vamos dejando con más de las canciones, con más de los éxitos musicales. Y ya venimos nuevamente para seguirlos ahí acompañando. Ahí también darles a conocer las actividades que se desarrollaron en este día. Así que por aquí los vamos dejando con esta canción del Binomio de Oro de América.

Marcamos las 7:33 p.m, 7:33 minutos, la presentación del Charrito Negro y Johnny Rivera, por supuesto que sí. La canción se titula ¿Por qué se fue? Pasa la presentación a través de la música vallenata, amigo del corazón. Por aquí les vamos a compartir las informaciones para toda nuestra audiencia.

Bueno, por acá tengo unas, un listado de personas. Estas personas ahí deben acercarse a reclamar las vajillas, ahí en la oficina de Café Norte, ahí en Santander de Clichao. Por aquí tenemos, a ver, tenemos a Freddy. Por acá tenemos a Mestizo Dagua Freddy, de la vereda La Palma. Tenemos Hernández Martínez Erney, de la vereda Loma Redonda. Por acá tenemos también a Evencio Troches Dizú, de la vereda Chimicueto. Por acá tenemos a Huejia Casa Machín Feliciano, de la vereda Chimicueto. Tenemos a Dizú Troches Mariano, también de la vereda Chimicueto. Tenemos a José Aníbal de La Palma. Las personas deben acercarse por allá, ahí a la oficina de Café Norte, para que reclamen ahí la vajilla. Es la información que le compartimos. Y por acá tenemos otro listado más de Café Norte. Bueno, estas personas ahí deben acercarse de carácter urgente ahí en la oficina de Café Norte, ahí en Santander de Clichao. Así que por aquí un listado bastante amplio. Bueno, por aquí se encuentra, a ver, por aquí les vamos a dar solo los nombres con los apellidos, así que bueno, no creo que haya por ahí un nombre igual y el apellido igual, así que para que estén pendientes. Porque por acá nos han mandado esta información ahí con, ahí como dice, en desorden, entonces es complejo. Entonces por acá les vamos a dar a conocer solo los nombres y los apellidos.

Tengo por aquí, se encuentra Frigelio Parque Azul. También se encuentra Manuel Santos Huejía. Se encuentra Luis Alberto Medina Quitumbo. Misael Ul Mestizo. Mestizo Martín. También se encuentra Silvio Dagua Martínez. Pedro Antonio Quitumbo Dagua. Se encuentra Alfonso López Mestizo. Se encuentra José Eider Dagua Rivera. Se encuentra Marco Tulio Dagua Mestizo. Perdón, Marco Tulio Pazú Mestizo, que es por acá. Álvaro Conda Ramos, Arturo Zapata Escue, Flores Miro Taquinace Cruz, Gersaín Paz Penagos, y otro acá con más delistados se encuentra José Bernardo Taquinaz Júlico. Ahí se encuentra Benjamín Ipia Conda, Mauricio Martínez Poquihuehue, Durley Arnoldo Ramos Pazú. Se encuentra Leider Yamil Parcas Martínez, David Pazú Martínez, Juan Carlos Ramos Pazú, Bernardo Mestizo Rivera, Soledad Campo Mestizo, Lorenza Rivera Quiguanás, Rosaura Zapata, Rosalía Dagua Pazú, Melba Martínez Méndez. Por acá se encuentra Arquimedes Pilcueizú. También se encuentra Isidro Dagua Pechené, Rosa Enelia Pazú Martínez. Entonces Rosa Enilia, es que es Enilia Pazú Martínez. No es Enelia, sino Enilia. Se encuentra Yesid Bañol Alarcón. Son las personas que están por aquí en este listado. Ahí para que se acerquen lo más pronto posible ahí en las oficinas de Café Norte, ahí en Santander de Quilichao. Ahí lo necesitan con gran urgencia. Es la información que nos comparten por acá. Más adelantico les estaremos compartiendo por acá otro listado de Café Norte. Pero esto es ahí para que se acerquen ahí a Santander de Quilichao, para que reclamen ahí el incentivo de las personas que hacen o que han vendido café. Entonces ahí para que estén pendientes, más adelantico venimos también por acá con un listado. Sí, es bastante, es el triple de lo que le acabé de leer. Entonces ahí para que tengan paciencia. Por aquí lo vamos dejando con más de los éxitos, con más de las canciones. Ya regresamos nuevamente para seguirlos acompañando ahí con esta programación de Noches en Familia, que va hasta en punto de las 9 de la noche. Llega esta canción que lo hace Cumbia Caliente.

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1: Son las 7:43.
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Marcamos el tiempo, son las 7 de la noche con 46 minutos, 7 con 46 minutos. Oiga, por ahí pasaban estas 12 cumbias muy buenas, muy excelentes, ahí para mover el esqueleto, oiga. En este fin de semana y para los que se encuentran por ahí escuchando la programación, por aquí les vamos a brindar informaciones para nuestra comunidad. Ahí se le informa la comunidad de Loma Pueblito y demás comuneros que tienen ahí predios en esta vereda, ahí para que participen de un trabajo comunitario para el día de mañana, sábado 13 de junio, el cual consiste ahí en la limpieza de potrero de la finca La Dominga en la parte alta de la avenida Loma Pueblito. Ahí los asistentes llevar herramientas necesarias y el aporte para la olla comunitaria. Ahí se requiere una masiva participación ahí de toda la comunidad. La invitación que hace por parte de la Junta de Acción Comunal. Es la información que le damos a conocer. Ya 13 nos separan de las 8 de la noche. Bueno, por acá cambia el reloj. 7 con 48, ya nos separan 12. Bueno, por acá les vamos a dar a conocer rápidamente el listado. Una cierta parte hasta donde lleguemos y lo resto estaremos dándole a conocer después de las 8 de la noche. Este listado ahí para que los que hayan vendido por ahí el café en Café Norte, ahí para que se puedan acercar en Santander de Quiché y reclamar ahí

Así que vamos iniciando por acá. Por aquí se encuentran las siguientes personas, ahí para que se acerquen a Santander, Chao. Ahí reclamen su incentivo ahí en la oficina de Café Norte. Por aquí se encuentra Alirio Lorenzo Campo Quitumbo. También se encuentra Alcibiades Zapata Escue, Alejandro Conda Pazú, Alfonso López Mestizo, Alfredo Tagua Pechucue, Alfredo Alfredo Quiguanás Medina, Ana Leida Mestizo Mestizo, perdón, es Ana Leida Méndez Mestizo, estoy por acá, Andrés Felipe Ipia Ipia, Angelina Daguada de Hurtado, Arcadio Medina Chule, Arquimedes Pilco Edizú, Aura Lidia Montoya Poquicuehue, Bautista Edizú Dagua, también se encuentra a Belisario Pazú Escue. Se encuentra Belkis Ramírez Lemus. Se encuentra Bernardo Amir Mosquera Ramos, Carlos Alberto Rivera, Carlos Andrés Betancur Conda, Carmen Ercilia Campo Quitumbo. Se encuentra David Pazú Martínez. Se encuentra Dolores Julicue Pazú. Por aquí seguimos con Dominga Ipia Cuetia, también se encuentra Dora Inés Quitumbo Dizú, Efraín Medina Dagua,

0: encuentra por aquí Efraín Tombe Chule, Emilio Ipier Ramos, Emilio Pazú Martínez, Emilio Pazú Pazú. Oiga, por aquí tres Emilios al mismo tiempo. Así que como les dije ahí en el otro listado.
1: Y lo baila.
0: Listado de los que se necesitaban urgente, acá vuelve y juega. Por acá les estamos dando por ahí los nombres y solo apellidos. Que por acá se me confunden, porque por acá están la vereda, pero en donde tienen por allá el hotel café, entonces otros lo tienen por allá en otros municipios. Entonces, para que no se confundan, por acá le estamos dando a conocer solo los nombres y los apellidos, porque aunque los nombres sean aparecidos o el primer apellido sea lo mismo, pero ya el segundo cambia. Entonces, para que estén atentos, avanzamos por acá con más de las personas. Se encuentra Evencio Dizú Troches, Eibar Yule Canas, Fabio Martínez, Feliciano Huejia Casamachín, Feliciano Medina. Se encuentra Freddy Mestizo, se encuentra Gerardo Caso Pilimue, Gersaín Menzuque Troches, Gladys Mestizo Pazú, Gloria Amparo Pazú Martínez, Gonzalo Cruz Dagua, Gonzalo Medina Dagua, se encuentra Guillermo Dagua Troches, Erney Hernández Martínez, se encuentra Isaías Campo Medina, Isaías Caso Campo, Italiano Fernández Chocué, Jaime Menzuque Tagua Quiguanás. Bueno, ese es Jaime Manuel Tagua Quiguanás. No sé si lo dije bien. Pero por acá vuelvo a repetirlo nuevamente. Encuentra Jaime Montoya Conda, Joana Paola Tombé Toconás.

Vamos con más de lista. Por aquí se encuentra John Jairo Caso. Se encuentra John Maro Troches Huejia. Joel Mestizo Pazú. Jorge Eliezer Dizur Rivera. Jorge Eliezer Penagos Rivera. José Alfredo Dagua Troches. José Aníbal Vargas. José Diego Conda. José Lisandro Ipia Cuetia. José Luis Yule Rivera. José Omar Ipia Tagua. José Rubino Mestizo Martínez. Juan Arbey Tomberto Conaz. Juan Carlos Dagua Medina. Juan Carlos Ramos Pazú. Encuentra Julio César Quiguanás. Perdón, Julio César Dagua Quiguanás. También se encuentra Laureano Taquinás Pazú, Leider Yamil Vargas Martínez, Lisandro Cuetia Ipia. Se encuentra Lolita Yule Caso. Se encuentra Lorenza Rivera Quiguanás. Se encuentra Lorenzo Campo Mestizo. Lorenzo Escue Caracol. Se encuentra Lubí. Oiga, este nombre por acá me quedó difícil de pronunciar. Pero por acá es, a ver. Por acá es Ludivia, que es Ludivia.

Estas personas, más adelantico después de las 8 de la noche, les estaremos dando el resto del listado, y para los que nos están escuchando a través de la frecuencia comunitaria. Por aquí los vamos dejando con estas canciones, con este éxito musical, y de esa manera vamos finalizando esta primera hora de programación.

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Son las 8 de la noche con 17 minutos, 8 con 17 minutos, la presentación de los Tupamaros. Esta canción se titula Todo el mundo necesita un beso, diga, por supuesto que sí. Todo el mundo, su mamá, su papá, por ahí sus hermanos. Hay que esperarse bien ahí cuando ahí va para otros lugares. Nunca sabe si va a regresar o no, así que hay que dejarlo solo en las manos de Dios. Así que bueno, para acá las vamos a seguir compartiendo las por acá el listado ahí para esos cafeteros que nos están escuchando por ahí, pendientes del listado que les voy a dar a conocer nuevamente por acá. Por acá no se quedó faltando todavía.

Luis Alberto Medina Quitumbo, Luis Alfonso Ipia Ipia, Luis Alfredo Ipia Pechuque, Luis Bernardo Dagua Troches. Se encuentra Luis Eduardo Troches Quiguanás, Luis Omar Zapata, Luis Ricardo Yule Ipia. Oye, por aquí se encuentran todos los Luis. Ahora seguimos por acá con Luz Edilda Velasco. Luz Mari Piacuetia. Se encuentra Magda Igdalí Paz Labio, María Consuelo Labio Calambás, María Griselda Campo Ipia, Mariano Dizu Troches, encuentra Mario Dagua Ulucue, encuentra Mario Huejia Cuetia, Mario Ipia Mestizo, Mariceli Dagua Menzucue, Marlene Casamachín, se encuentra Miguel Ángel Quiguanace Rivera, Miguel Ángel Troches Medina. Se encuentra Miguel Ángel Vargas Paz. Se encuentra Neybar Poquihuehue, Nicolás Medina Dagua, Nicolás Pechuque Conda,

Continuando acá con más del listado, se encuentra Octavio Campo Quiguanás, Orlando Huejía Campo, Ovidio Conda Ramos. Se encuentra Pacífico Menzuque Ramos, Pedro Antonio Quitumbo Tagua, Peregrino Troches Huejía, Plinio Pazú Escue, Rafael Medina Tagua, Ramiro Tagua Mestizo, Reinel Rivera Velasco, Remigio Troches Tagua, Recaute Pazú Martínez, Rosa Enelda Yunda Poquihuehue. Se encuentra Rosa Evelia Siguente Azul. Se encuentra Rosaura Zapata, Samuel Troches Caña, Taylor Velasco Hurtado, Tomás Urcue Huejía, Wilman Jesús Osnaz. Se encuentra Wilson Amaro Pilcue Calambás. Bueno, no sé si por acá el nombre está bien, pero en todo caso es que es Amaro. No sé si es Amado, es que por acá lo pusieron mal el nombre. Esperemos que, bueno, ahí esté bien este nombre.

Vamos con estas últimas personas. A ver, por aquí se encuentra, a ver. Se encuentra Yolanda Cuetia Dagua, John Freddy Caso Quiguanás. Se encuentra Jonathan Santiago Conda Pazú. Se encuentra Zoraida Pazú Dagua. Son ahí las personas, y para que se acerquen nuevamente, ahí reiterándole, ahí para que se acerquen a Santander de Clichao. Ahí para que reclamen ahí el incentivo en la oficina de Cafinor. La información que le compartimos allá a ustedes que se encuentran escuchando la programación, si por aquí pasó un amigo, un familiar, ahí para que le avisen, le den la información. Hay algunos que por ahí tienen un buen incentivo, algunos tienen bajo incentivo, pero lo importante es que tiene. Así que para que se acerquen, como dijo el dicho, todo es cariño, todo vale. Entonces, la información que le compartimos ahí a ustedes, 8:23. Ya venimos ahí para seguirlos acompañando. Llega esta canción a través de la música de los embajadores, a través de la música vallenata.

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marcamos el tiempo, son las 8:38 en la presentación de Henry Viola, esta canción a través de la música salsa. Ahora sí, por acá les vamos a compartir las actividades que se desarrollaron por acá en nuestro territorio de Jambaló. Este viernes 12 del mes de junio.

Una de las actividades que se realizó en el día de hoy fue el encuentro del proceso de formación política que continúa fortaleciendo el pensamiento organizativo de Jambaló. Vemos que esto inició el día de ayer 11 y finalizó en este día viernes en la Tulpa Erú, vereda La Mina. Ahí se desarrolló este segundo encuentro del proceso de formación política impulsado por el Plan de Vida Proyecto Global, un espacio que continúa consolidándose como escenario de aprendizaje, reflexión y fortalecimiento del pensamiento organizativo en el territorio de Jambaló. La jornada contó con una activa participación de las personas inscritas. Hay quienes se involucraron en los diferentes espacios de análisis y construcción colectiva orientados a fortalecer el conocimiento sobre la historia, la identidad y los procesos organizativos del pueblo NAS.

Abordados vuela a Cosmovisión Indígena, orientado por el compañero Irne Ipia, a través de una metodología pedagógica y participativa. Ahí se promovió la reflexión sobre las diferentes formas de comprender el mundo, profundizando especialmente en la cosmovisión propia como fundamento de la comunidad o de la vida comunitaria y del pensamiento ancestral. Durante el encuentro se destacó que la cosmovisión indígena integra creencias, también valores y sistemas de conocimiento que orienta la relación con los pueblos originarios, ahí con el universo. Desde esta perspectiva, la naturaleza y el ser humano forma parte del mismo tejido de vida, ahí donde la madre tierra es concebida como un ser vivo al que se debe respeto, cuidado y reciprocidad. La respuesta de las y los participantes fue altamente positiva. El interés, la concentración y la participación permanente evidenciaron ahí la importancia de estos espacios para fortalecer ahí los procesos organizativos, culturales y comunitarios del territorio. Asimismo, se realizó la valoración de los procesos educativos autónomos comunitarios de formación. Y se proyectaron acciones orientadas a continuar fortaleciendo la exigencia y defensa de los derechos colectivos en el marco del decreto 1811 y del tercer plan cuatrienal. De igual manera, se hizo un reconocimiento al camino recorrido por el Plan de Vida Proyecto Global en materia de formación, capacitación y orientación política hacia las comunidades. Siéntelo, mami. Las personas participaron las personas participantes ahí coincidieron en que muchos de los cuestionamientos hacia la organización y hacia la propia cultura tiene origen en el desconocimiento de la historia y de los procesos construidos colectivamente. Por ello resaltaron la necesidad de continuar promoviendo el espacio de aprendizaje, diálogo y reflexión que permitan ahí fortalecer la memoria colectiva y la identidad cultural. La formación política fue reconocida como un proceso permanente que aporta al fortalecimiento del gobierno propio, la defensa del territorio y la consolidación de las estructuras organizativas. Cada encuentro representa una oportunidad para compartir saberes, intercambiar experiencias y reafirmar el compromiso con el Plan de Vida Proyecto Global y con el futuro de las comunidades. Al finalizar la jornada, ahí se acordó que el próximo encuentro se realizará los días 16 y 17 de julio, ahí en la vereda Loma Redonda, ahí en el sector de Casas Verdes, en la parte baja del territorio de Jambaló. Desde ya se extiende la invitación a todas las personas inscritas, así como a las comuneros y comuneras que deseen sumarse a este importante proceso de formación. En esta nueva jornada se abordarán temas relacionados con la historia política del movimiento indígena en Colombia, el proceso organizativo del Consejo Regional Indígena del Cauca Creek y las luchas de los pueblos indígenas en América Latina. Ahí para ello se contará con la orientación de compañeros, ahí del compañero José Domingo Caldón, fundador del CREG y referente histórico que continúa aportando su experiencia, conocimiento y sabiduría a la formación de las nuevas generaciones. Lo que le compartimos ahí para toda nuestra audiencia, esta actividad que se desarrolló desde el día de ayer y terminó en el día de hoy, viernes 12. En otra labor que se realizó, en la vereda El Trapiche, en la Junta de Acción Comunal de la vereda El Trapiche, llevó a cabo este viernes 12 de julio
una importante jornada de trabajo comunitario enfocada en la protección de los recursos naturales y la conservación ambiental. Esta actividad fue liderada por la actual Junta de Acción Comunal y representó el último trabajo comunitario realizado bajo la presidencia de Cruz Medina, quien agradeció el compromiso y respaldo de la comunidad durante su gestión. Durante la jornada, los comuneros realizaron labores de reforestación y alambrado en varios nacimientos de agua y reservas forestales ubicadas en la parte alta de la María del Trapiche, ahí en límites con el municipio de Caldón. Entonces también esta labor que se realizó.

Es que se llevó a cabo fue ahí en la vereda Campo Alegre, ahí en la planta de transformación. Recordemos que hoy se realizó ahí la socialización de la ruta de proceso de certificación ahí de Mortiño en el ejercicio de la TEA. Así que esperemos que ahí la hayan ido muy bien ahí en este. En este espacio donde se reunieron ahí los diferentes productores de Mortiño. 8:46 es lo que le compartimos ahí, las actividades que se realizaron en el día de hoy viernes. Por así lo vamos dejando con esta canción que lo hace a través de la música romántica Los Temerarios, y ya venimos nuevamente con usted ya para ir finalizando esta programación de Noches en Familia.

0: de Lomaporrito y demás comuneros que tienen ahí predios en esta vereda para que participen del trabajo comunitario ahí para el día de mañana, sábado 13 de junio. El cual consiste en la limpieza del potrero en la finca La Dominga, ahí en la parte alta de la vereda Lomaporrito. Así que los asistentes deben llevar herramientas necesarias y el aporte para la olla comunitaria. Ahí se requiere una masiva participación de toda la comunidad. La información que le compartimos por parte de la Junta de Acción Comunal.
1: Y dale vuelta, y dale vuelta.
0: Pues ahí no olviden. Por acá vamos ya dejándolos. Tengan una feliz noche para todos y todas. Por aquí los dejamos con esta canción de América Luz.

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0: Tengo la confianza plena de que este día vendrá colmado de tus bendiciones, de muchas alegrías, quizás de pruebas, pero con tu diestra poderosa me sostendrá en todos los momentos del día. Quédate a mi lado durante esta mañana que comienza, Padre Dios. Cuando estás en mi vida, Señor, no falta nada. Gracias por escuchar mi oración y mi alabanza. Dame la fuerza que necesito para continuar. Que los ataques y las dudas no resquebrajen mi corazón. Y permíteme sembrar bondades en mi vida para luego cosechar con mucha alegría. Gracias por el privilegio de la vida. Gracias por los detalles que tienes con este tu Hijo. Esta mañana, fiel Señor, enséñame a ver con tus ojos, ya que todo puedes ver dentro de mí. Permite que pueda encontrar en ti la verdad que estoy buscando. Padre Celestial, tu fidelidad y tu misericordia me llenan de tu paz. Poderoso Dios, esta mañana mis labios solo quieren alabarte y bendecirte por todo lo que me regalas. Señor mío, pongo en tus manos este día todas mis ilusiones, mis deseos y mis preocupaciones. Escucha y toma mis planes en consideración, porque hay mucho que deseo conseguir, pero solo tú tienes la última palabra en mis tiempos. Acompáñame durante mi camino, dame ese espíritu de lucha para vencer a las pruebas. Dios precioso, si el día de hoy tú tienes planes diferentes, concédeme tu tranquilidad y tu calma para poder entender tus proyectos. Dame el discernimiento para comprender lo que necesitas que aprenda. Prepara mi corazón para poder resistir las batallas y envuélvelo de tu magnífico amor para curar sus heridas. Gracias, Dios mío. Eleo esta oración con mucha fe y confianza que escucharás mis ruegos y me concederás el día que te pido. No quiero empezar el día sin estar en tu presencia. Gracias, Señor, por ser la estrella de la mañana que ilumina mi sendero. Que el día de hoy sea de mucho provecho y de mucha productividad para mí. Esta mañana te pido por mi familia, por sus labores. Te pido que los acompañes en todo momento y todos los lugares que deban ir. Te pido, Señor mío, que no dejes de colocar tu mano protectora sobre sus corazones para limpiarlos de las manchas y las tristezas que puedan guardar. Mi familia es lo más importante para mí y te pido por ellos. Bendice mi hogar, bendice mi mesa y bendice mi cotidianidad. Dame la sensatez necesaria para vivir una vida bajo tus mandatos, para disfrutar de tus bendiciones y para compartirla con la gente que más amo. Conviérteme en el instrumento que lleve tu mensaje de amor hacia los que no te conocen. Que todo en este día se haga bajo tu voluntad y en tus tiempos perfectos. Gracias, Señor, porque sé que tu mano estará sosteniendo mi vida por el resto del día. Todo esto te lo pido en el nombre glorioso de Jesús. Amén. Versículo de hoy. Marcos, capítulo 2, versículo 17, dice: Al oír esto Jesús les dijo: Los sanos no tienen necesidad de médico, sino los enfermos. No he venido a llamar a justos, sino a pecadores. Reflexión. Cada día vemos personas luchando con preocupaciones, errores, tristeza, soledad o dificultades que muchas veces pasan desapercibidas. En medio de esa realidad, Jesús nos recuerda que vino precisamente para acercarse a quienes necesitan ayuda, consuelo y esperanza. Su amor no está reservado para personas perfectas, sino para todos aquellos que reconocen que necesitan de Él. Este versículo también nos invita a mirar a los demás con misericordia y comprensión. En lugar de señalar las fallas de las personas, podemos ser instrumentos de apoyo, ánimo y bondad. El mundo necesita más compasión y menos juicio. Cuando seguimos el ejemplo del Señor, llevamos luz a quienes atraviesan momentos difíciles y reflejamos el amor de Dios en las situaciones cotidianas de la vida. Amén. Amén y amén. Queridos hermanos de oraciones, amor a Jesús, que el Señor nos bendiga en este día, en el nombre del Padre, del Hijo, del Espíritu Santo. Amén. 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

0: 5 de la mañana con 15 minutos. ¿Qué tal, mis amigos oyentes? Muy buenos días. Buenos días a la mala audiencia de Voces de Nuestra Tierra. Eucha, Eucha, Manga, Ojite, Sucaiza, Maguito, el Maguito en. Saludando a la gente que se encuentra con otra historia ya en pie de lucha con todos nosotros. Agradeciéndole a Dios primeramente por permitirnos otra programación más con todos ustedes. Por permitirnos despertar nuevamente, por colocar el pie sobre la tierra. Gracias, papá Dios, por los diferentes espacios que nos brindan a diario, por la salud de nuestra familia. Agradeciéndole igualmente al Espíritu y la Madre Naturaleza por permitirnos compartir con ustedes los diferentes espacios. Gracias por los alimentos que nos brinda, por el agua, por la respiración, por el oxígeno. Así es que, mis amigos oyentes, de esta manera iniciamos la programación de la emisión de Voces de Nuestra Tierra y con ellos Amanecer Indígena de hoy sábado, cuando el calendario nos marca 13 del mes de junio. Bajo la coordinación de María Joana Pachula, direcciones de Jesús Henry Campo, bajo la supervisión de autoridades ancestrales del Plan de Vida Proyecto Global, iniciamos la programación de Amanecer Indígena y con ella la emisión de Voces de Nuestra Tierra en punto de las 6 de la tarde. Quien nos va a estar acompañando frente a este micrófono, Wilson Esquepazú, con el mayor de los gustos en esta mañana y durante el día de hoy, sábado, fin de semana, por supuesto, con diferentes programaciones. De esta manera decimos bienvenidos y bienvenidas a escuchar Amanecer Indígena.
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5 de la mañana con 38 minutos, 22 minuticos para las 6 de la mañana a través de los 107.4 Voces de Nuestra Tierra. Acompañándonos en esta madrugada con todos ustedes con la diferente música, la música carrilera que también suena a través de los 107.4. ¿Y quién no ha escuchado estos temas a las 5 de la mañana, hombre? Nuestros abuelos, los mayores, que gusta estos géneros musicales, que bien suenan a través de los 107.4 Voces de Nuestra Tierra. Igualmente la música romántica, la música propia, la música de nuestro folclor colombiano. Saludando a las amas de casa que se encuentran con nosotros en esta mañana preparando el delicioso café de nuestra región, así como está tomando un delicioso café a esta hora de la mañana cuando tenemos las 5:38. Los que se encuentran preparando el Cuech Café, algunos que les gustan diferentes variedades de café, hombre, ya tienen en nuestro territorio, tenemos diferentes sabores de café en nuestra comunidad. Los muchachones que Dios mediante hoy se dirigen hacia otros municipios a continuar con los estudios los fines de semana. Los que estudian durante la hora, en horas de la mañana, durante horas de las tardes. Los que están por ahí acompañándonos a través de la radio. ¿Y por qué no el saludito a los docentes, hombre, que se encuentran ya en este sábado descansando, sábado y domingo descansa para Dios mediante laborar en las próximas semanas? Pero creo que ya se nos aproximan las vacaciones. Por acá igualmente saludito a los hombres kiwetegna, los cambues, las señoritas que gusta este proceso de los kiwetegnas, los cambues, presidentes de Junta de Acción Comunal, hombre, por supuesto. Los que madrugan con nosotros igualmente a preparar los diferentes alimentos en los restaurantes, en las panaderías, en los puntos de venta, donde la gente ya tiene o sabe dónde venden las empanadas, las papas rellenas, los aborrajados. Por ahí paran a consumir y a tomarse un delicioso café en esta mañana. 20 minuticos para las 6 de la mañana. Esto es Amanecer Indígena de hoy, sábado. Sábado 13 del mes de junio, por supuesto. Sin más preámbulo, nos vamos con más música en esta madrugada, acompañando a la comunidad. Maguito en Maguito en.

5 de la mañana con 52 minutos, 8 minuticos para las 6 de la mañana a través de los 107.4. El saludito a los que madrugan con nosotros, hombre. Los que ya están por ahí también con las herramientas en mano para continuar los trabajos, las labores en el campo. Los que van en los transportes públicos. Que mi Dios los guarde, que mi Dios los bendiga, que mi Dios los proteja de todo accidente, de todo peligro, porque pues, ay Dios mío. A pesar de que el clima está en buenas condiciones, pero a veces hay imprudencias. Solamente nos restan a ver 8 minuticos para las 6 de la mañana a través de los 107.4. Recordemos que Amanecer Indígena va hasta en punto de las 7 de la mañana los fines de semana. Y durante la semana va de 4 a 6 de la mañana. Por acá a ver los que ya están con nosotros alistando todo para llevarse hacia el campo. Los que tienen trabajadores lejos de la finca, pues obviamente encargan todo. Los trastes, la soya, la chichipela, como dicen, para el almuerzo. O la gallina más grande. Se acostumbran a llevar al campo para la olla comunitaria, para el sancocho, ya que pues en la finca se encuentran los diferentes productos, como la yuca, la papa, la racacha, el plátano, el banano. Mientras tanto, les vamos acá acompañando con estas buenas melodías, para que usted no esté solito por ahí cocinando, las amas de casa, hombre. Los que ya igualmente madrugan a darle los alimentos a los diferentes aves de patio, a los animales, los cerdos. Los que madrugan con nosotros al ordeño, por ahí mirando si el ternero no se le salió de donde apartaron, porque ahí, Dios mío, si se ha salido, mejor dicho, no hay leche para hoy. Solamente nos restan a ver 6 minuticos para las mismas, 6 para las 6. Así avanzamos con esta programación de Amanecer Indígena.

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6 de la mañana con 22 minutos, la segunda hora de Amanecer Indígena de hoy, sábado, fin de semana, por supuesto, llegándole a cada uno de ustedes, acompañándole en esta madrugada a los que ya están con nosotros, en pie de lucha, los que ya van rumbo a los diferentes trabajos, en diferentes oficinas. Les vamos acompañando en esta mañana súper espectacular, cuando ya algunos van de municipio en municipio, de vereda en veredas, de la casa al trabajo. Por ahí van con el radio a todo volumen, con el celular, con los auriculares al oído, hombre, está muy bien. Las diferentes actividades que tienen para el día de hoy por acá, a ver, servicios sociales.

Ahora acá para el día de hoy, a ver, el día de hoy tienen encuentros deportivos. Desde muy de mañana en la comunidad de Pitoyombre y en la tarde el Gran Bingo. A las 9 de la mañana está jugando Independiente frente a Balón Rojo, el Berlín San Andresito, la cancha frente al Nido. Categoría masculino para el día de hoy en la comunidad de Pitoyó. Así que mis amigos oyentes, los que ya están por ahí preparando todo para irse al trabajito, arreglando la yacahuala, la olla más grande para llevar a la finca, los que en esta mañana madrugaron a calentar el

6 de la mañana con 51 minutos, 9 minuticos para las 7 de la mañana a través de esta frecuencia comunitaria Voces de Nuestra Tierra de hoy sábado. Mis amigos oyentes, de esta mañana llegamos a la parte final de la programación de Amanecer Indígena hasta el punto de hora. Ya venimos con Fuego en el Altar de 7 a 8 de la mañana, como es de costumbre, de 8 a 10 de la mañana, pues venimos con Cantares de mi Tierra. De 10 a 11, el sentimiento de la música popular. De 11 a 1 de la tarde, venimos con los tropicales. Después de la 1, vendremos con la Soinca. Después de las 2, el programa La Minga, que nadie se queñanga. Después de las 3, línea musical hasta las 5. Y de 5 a 6, la ventana vallenata. Mis amigos, gente, cerramos con broche oro esta primera emisión de hoy sábado, Amanecer Indígenas, pero no se me despeguen del día 107.4 porque ya venimos con más de la programación.

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0: Y pues aquí con el hermano pastor estaremos compartiendo una palabra, un tema muy, muy importante que pues en el cual aplicaríamos también qué está pasando en este tiempo. Bueno, iremos con una corta canción y volvemos.
1: Autoridades que tú, bendito Dios, has puesto en su corazón de abrir un espacio de nosotros venir y llevar tu palabra y que sea, Señor, de provecho y que sea de edificación. Te lo pedimos, oh Rey amado, en el nombre de Cristo Jesús. Amén y amén.

0: hay un tema muy importante que nosotros hemos traído, pero primero que todo, pues vamos a agradecer a Dios una corta oración de agradecimiento, porque pues un día más es un milagro, ¿cierto? Entonces, para que el pastor haga la oración.
1: Y vamos a hacer una corta oración para que sea Dios tocando los corazones, dándole a entender el tema que vamos a tratar en esta mañana. Entonces vamos a orar y darle gracias a Dios. Padre, te damos gracias en esta mañana por este tiempo, por este privilegio que nos das de hoy acercarnos a todos los que en esta mañana están escuchando. Padre, te pido, Dios, que seas tú obrando, Señor, que seas tú reargullando, tocando los corazones, instruyendo como nos enseña en tu palabra, Padre. Por eso pido, Dios, que tú les hables, que tú sea hablando tu palabra, porque no somos nosotros, es tu palabra es espíritu y tu palabra penetra, Señor, a los corazones. Por eso hoy pedimos que seas tú como viéndoles, que seas tú reargullendo, instruyendo para que podamos vivir conforme a tu propósito, conforme a tu voluntad, Señor. Por eso hoy agradecemos por este privilegio que nos das, porque una mañana más que nos das, tu palabra dice que cada mañana son nuevas tus misericordias, y por eso hoy agradecemos infinitamente por ese amor que tú tienes para con todos nosotros. Aunque nosotros hayamos sido infieles, tú permaneces, Señor, tu fidelidad permanece para siempre. Por eso agradecemos y presentamos delante de ti este programa, lo colocamos en tus manos, que seas tú direccionando, que seas tú hablando, Señor, y que seas tú ministrando a cada persona, a cada joven, a cada niño, a cada adulto, en donde quiera que se encuentre, en diferentes lugares. Te lo pedimos, oh Rey amado, en el nombre de Cristo Jesús. Amén y amén.
0: Bueno, el tema que hemos traído, pues es un tema más que todo dirigir a los jóvenes o a los niños también. El tema es un verdadero amor hacia los hijos. Es un tema, pues nuestra base bíblica está en Salmos 127:3. Para pues que algún oyente que esté de pronto tenga la Biblia por ahí, pues aquí en Jambaló, la comunidad cristiana, pues si está escuchando, yo creo que ellos tienen la Biblia, tienen de pronto la Biblia en el celular también, para que podamos leer esta palabra, pues que Dios nos ha traído para que podamos compartir. Dice la palabra del Señor: he aquí, herencia de Jehová son los hijos, casa de estima el fruto del vientre. La palabra del Señor, pues aquí nos enseña a que nosotros debemos dar amor a nuestros hijos. Bueno, yo voy a hacerte cuenta que yo tengo hijos, ¿no? Igual soy soltero y por ejemplo, aquí herencia de Jehová son los hijos, cosa de estima, fruto del vientre. Pues este tema se dice que el amor por los hijos es un sentimiento más profundo y transformadores de que puede experimentar un ser humano. Sin embargo, en el día a día este amor debe traducirse en acciones concretas. Amar a los hijos no es simplemente ser un afecto inmenso, sino asumir la responsabilidad de formarlos, guiarlos y prepararlos para la vida. En versículos base, no recuerda que los hijos no son una carga, sino un regalo invaluable, herencia que se nos ha confiado para cuidar y proteger. Bueno, tenemos unos 4 puntos en el cual vamos a abarcar, para que pues los que estén, los oyentes ahí, paren oreja y que podamos dar esta enseñanza. Tenemos 3 puntos, 4 puntos, en el cual pues el punto primero es: el amor reconoce su inmenso valor. El hijo como regalo. El concepto para amar es corresponde a nuestros hijos. Primero, debemos verlos como Dios los ve, como un tesoro. ¿Cómo lo practicaríamos? Esto significa aceptarlo con virtudes, sin compararlos con otros. Cada hijo es único. Cuando un niño se siente valorado en un hogar, desarrolla una autoestima, una que los protege en un mundo exterior. Yo no sé si el pastor aquí quiere agregar algo en este punto.
1: Bueno, Dios les bendiga, claro que sí. En esta mañana, como estamos mirando aquí en el libro de Salmos, capítulo 127, en el verso 3, donde dice: he aquí, herencia de Jehová son los hijos, cosa de estima, el fruto del vientre. Nos está hablando Dios que los hijos son una herencia. Por tanto, nosotros debemos mirar cómo debemos instruirlos, cómo debemos cuidar. Y aquí también nos está hablando desde... Hay una palabra que dice que Salomón, que estaba con, es Dios que construye todas las cosas. Dios es que edifica todas las cosas. Y aquí el rey Salomón estaba hablando de la obra de Dios, la construcción de Dios, que hablaba de casa, de ciudades. Y en este caso, pues, en el verso 3 está hablando de las familias, de la edificación, de cómo se debe edificar, de cómo debe llevar a los hijos a que con el tiempo, a su madurez, no vaya a avergonzarlo. Porque hay una palabra que dice que el hijo mimado lo avergonzará a los padres. Y si no queremos ser avergonzados como padres, nosotros debemos instruir a los hijos, debemos corregir, llevarlo en disciplina, ¿sí? Como dice aquí el punto número 1, el amor, dice que el amor reconoce su inmenso valor. El hijo es como un regalo que Dios nos ha dado, que Dios ha dado a aquellos que tienen un hijo. Y dice, para amar, dice, correctamente a nuestros hijos, primero debemos verlos como Dios los ve, como un tesoro. Así como nosotros somos unos tesoros preciados para Dios, así debemos mirarlo, dice, a los hijos. Y en nosotros, para nosotros enseñar, llevar a nuestros hijos a ser, por ejemplo, el mayor ejemplo es nuestro Señor Jesucristo. Él fue el Hijo de Dios, y creemos que Él vino para instruir, Él vino para enseñar, para mostrar el camino, para direccionarnos al Padre, de cómo nosotros debemos conducirnos acá en la tierra mientras estemos con vida. Entonces, eso es lo que nos enseña la palabra de Dios, que los hijos son una herencia, y es por lo tanto, cómo mirar cómo lo estamos cuidando, cómo lo estamos llevando, cómo lo estamos enseñando en esta vida, porque vemos una palabra que nosotros somos influencia, que debemos influir lo que nosotros estamos enseñando, lo que estamos capacitando. Entonces estamos mirando el verdadero amor hacia los hijos. ¿Cómo debe usted tratar, cómo debe enseñar a sus hijos para que cuando ya ellos lleguen a una cierta edad no puedan sobresalirse de sus manos? Porque pues yo siempre le coloco un ejemplo a la iglesia, que el hijo que ustedes tuvieron, y eso vino por voluntad de Dios, es donde nosotros debemos tener en cuenta que un hijo es para el servicio de sus padres, no para que sirva a otras personas. Así como nosotros hemos nacido para servir a Dios, para que le adoremos a Dios, pero muchas veces en nuestra ignorancia, en el desconocimiento, le estamos sirviendo al padre de mentira, haciendo las cosas que no le agradan a Dios, y sabiendo que Dios nos creó para que nosotros estemos pendientes de Él, para que nosotros le adoremos, para que nosotros, como le dice, sí, estemos siempre haciendo la voluntad de Dios. Pero muchas veces en la ignorancia, en el desconocimiento, por eso la palabra dice que debemos escudriñar las escrituras, porque si nosotros escudriñamos las escrituras, vamos a encontrar la vida eterna, vamos a entender y vamos a poder instruir a los hijos en el camino, en la verdad. Entonces eso es lo que nosotros debemos mirar en cuanto los hijos, en cuanto la familia, valorar el hogar, todo lo que va desarrollando es conforme a la voluntad de Dios, conforme al propósito de Dios. Entonces hoy el Señor nos ha permitido traer esta palabra para que miremos, para que nos examinemos cómo estamos educando a los hijos, cómo estamos llevando la enseñanza dependiendo. Entonces siempre cuando nosotros no conocemos la palabra, cuando no hemos estudiado la palabra, pues lo hacemos a nuestra manera, a nuestra voluntad, y es donde los jóvenes de hoy en día, los hijos, crecen con esa rebeldía, con esa desobediencia, ya no quieren obedecer, ya no quieren hacer nada, quieren hacer a su propia voluntad. Entonces eso es lo que estamos mirando en esta mañana, primeramente, sí, amar los hijos, porque es un tesoro, porque es un milagro de Dios de que cada uno de nosotros hemos venido al mundo, porque sí, a Dios le plació que nosotros naciéramos, no sé, en diferentes lugares, en donde sea, pero debemos nosotros estar agradecidos de donde Dios nos ha permitido nacer, y también así a los hijos, enseñarle y darle, porque muchas veces los hijos le dicen, no, yo porque nací en este lugar, bien nacido en una ciudad, bien nacido en otro pueblo o en otra etnia, pero pues todo es permitido por Dios, por lo tanto debemos nosotros enseñar, y por eso muchos, por esas situaciones entre hijos y padres hay disputas, hay peleas, hay discordias, porque pues no han entendido lo único que lo puede llevar al buen camino es nuestro Señor Jesucristo. Entonces aquí mi hermano también va a seguir complementando.
0: Sí, también cuando se habla de un regalo, un hijo como un regalo, yo en esa parte que podría complementar, por ejemplo, en estos tiempos se ha visto, ¿no?, en familias que son nuevos y se conforman y hay una de las cosas que nosotros tenemos que tener en cuenta, que Dios da un hijo, es un regalo, pero nosotros tenemos que saberlo cuidar, tenemos que, o sea, cómo cuidar a ellos, porque pues en muchas partes de la Biblia habla de que Dios le regala un hijo, por ejemplo, en habla también de que algunas esposas no podían tener hijos y por gracia y misericordia o por bendición piden, queremos un hijo, y les dio un hijo. En este punto también es como decirle que también es un regalo muy bonito, como decir en los cumpleaños le traen un regalo, pero qué bonito y felices. Es así también como en la vida se aplica también la felicidad. ¿Cuál es la felicidad? Que muchas mujeres o ya esposos dicen, vamos a tener un hijo, lo planean. Entonces cuando hablo de planear, quiere decir, bueno, nosotros vamos a tener este hijo, pero nosotros tenemos que saber cómo cuidarlo o cómo lo vamos a cuidar. Porque pues cuando el hijo nace, no es que digamos, bueno, vamos a hacer el hijo y listo, y tenemos el hijo y listo, no. Eso desde cuando la pareja se junta o se casan, es planearlo primero que todo para poder dar el amor al hijo. Porque pues en algunas situaciones hay hijos que, así como creo que dijo el hermano, cuando no son nacidos bajo la voluntad de Dios, o por ejemplo puede ocurrir en muchas situaciones en esta tierra, o como por decirlo, hay hijos que no son, o sea, no nacido de una pareja, sino que es un hijo que nace con de pronto una violación o de pronto situaciones que pasan de esa forma. Y entonces se podría decir que es un hijo que no puede tener un amor bien fundamentado. Entonces yo aquí en este punto quiero, pasemos a otro punto. El amor requiere tiempo y presencia. El amor en acción. Por ejemplo, el versículo que tenemos aquí en Deuteronomio 6:7, que dice la palabra de Dios: y estas palabras que yo te mando hoy estará sobre tu corazón y los repetirás a tus hijos. El concepto: los niños deletrean la palabra amor como tiempo, el que no demuestra únicamente comprando cosas o proveyendo económicamente, sino que, sino

que dice que se requiere tiempo y presencia, porque ellos necesitan un abrazo, necesitan que le cuenten, que le hablen, que se cuenten las cosas. Pero muchas veces vemos hoy en día a los padres o las madres, porque se necesita trabajar para poder ayudar a ellos, pero el amor que ellos necesitan, el cariño que ellos necesitan, es de que ellos los abracen, que se sientan amado, que se sientan verdaderamente que son hijos, porque muchas veces sí se ha visto esas cosas de que solamente porque le dan las cosas ya están haciendo que tienen amor a ellos. Pero el verdadero amor es de que nosotros nos sentemos y que dialoguemos, que hablemos, que le digamos: bueno, te amo, te quiero, hijo, eres lo mejor que ha pasado a mi vida, porque eres mi tesoro. Pero muchas veces nosotros, por ser por acá del campo, hay mucha timidez, y es donde no expresamos las palabras, y es necesario que nosotros expresemos la palabra, el cariño, el amor, el afecto que nosotros debemos dar. Pero pues lastimosamente sí, por ser del campo hay mucha timidez, y como le digo, por las ocupaciones, por el trabajo, no se da, porque los niños quieren también jugar, quieren compartir, pero los padres dicen: no, yo vengo del trabajo, estoy cansado y no quiero hacer nada. Pero debemos apartar un tiempo, así sea media hora, 15 minutos, jugar con ellos. Y es por lo tanto, es como le estamos hablando, de que debemos instruir a los hijos. Ellos así se van a sentir atraídos, que son hijos, que verdaderamente tienen un padre que lo ama, que los quiere. Y es por lo tanto, porque no se da ese amor, ese afecto, ese cariño, es donde los jóvenes buscan ese amor, buscan que lo quieran a través de otras personas, y es donde se van incluyendo a amigos, a vecinos, y ya no quieren saber de la casa, porque en la casa no hay ese verdadero amor, no hay ese verdadero cariño que ellos quieren tener. Es donde, pues, por eso vemos, por la necesidad de eso, los jóvenes de hoy en día, a temprana edad, ese vacío que tienen, buscan de cómo ajuntarse a temprana edad. Y es donde muchos van y buscan consejo por otras personas, y no las aconsejan bien, sino los llevan a hacer malas cosas. Y es donde, pues, la invitación que lo hacemos ahora y de parte de Cristo, es que nosotros amemos a los hijos, que nosotros sepamos valorar, como nos decía ahí, que ellos son tesoro, son algo especial, porque ellos no vinieron por casualidad. Y enseñémosle, direccionémosle siempre en el temor de Dios. Así, cuanto más nosotros que somos cristianos, yo sé que hay muchos de los oyentes que son cristianos, y los que no son, también la invitación es para todos, que empecemos a dar ese amor hacia los hijos, si queremos ver crecer fuertes, queremos crecer en amor, queremos crecer en disciplina, haciendo lo que el Padre quiere que hacemos. Entonces eso es lo que nosotros debemos demostrar hoy en día, entonces, para que no se vayan a salir de las manos, para que no vayan a hacer cosas que no les conviene. La invitación es de que nosotros enseñemos a los hijos y demos una disciplina, porque más adelantico vamos a mirar que los hijos debemos nosotros enseñarle, no castigarle, no con maltratos. No siempre debemos estar maltratando, no siempre debemos estar regañándolos, sino más bien saber cómo nosotros enseñarles, cómo nosotros debemos mostrar ese afecto, dándole ejemplo, disciplinándolo, amonestando a nuestros hijos, porque eso es lo que le agrada a Dios. Porque así como a nosotros, también Dios nos disciplina, Dios nos ha colocado sus mandamientos, sus estatutos, y que si hacemos esas cosas, pues nos va a ir bien, pero si no lo hacemos, pues no nos va a ir bien. Entonces, si queremos ver unos hijos buenos, unos hijos que sean prósperos, que sean bendecidos, tenemos que nosotros desde casa enseñar, no esperar que en la escuela, que los profesores le enseñen, le eduquen, porque ellos no son los

0: padres, la enseñanza viene desde la casa, porque ustedes son los padres, ustedes son los que están viendo día y noche, y desde el momento que nació, y es donde nosotros debemos saber instruir y educar a los hijos. Entonces, pues vamos al tercer punto. El tercer punto habla, el amor incluye disciplina y límites sanos. Entonces vamos a mirar lo que habla aquí acerca de la disciplina. Como le estaba hablando, voy a invitarlos que vayamos un momentico a Efesios capítulo 6. Vamos a mirar lo que nos enseña en la carta de Efesios, en el capítulo 6, verso 4, nos enseña la palabra del Señor. Dice así, el verso 4 dice: y vosotros, padres, no provoquéis a ira a vuestros hijos, sino criadlos en disciplina y amonestación del Señor. Esto va como para nosotros los creyentes, que muchas veces se ve, siendo creyentes, todavía hay padres que maltratan a los hijos, que eso no es amor, eso no es brindarle amor, de que nosotros le maltratemos, que le pidamos las cosas bruscamente, como dice aquí: y vosotros, padres, no provoquéis a ira a vuestros hijos, sino criadlos en disciplina y amonestación del Señor. Entonces muchas veces se obliga, y tampoco debemos obligar, porque ellos es donde ellos se van a llenar de rebeldía, se van a llenar de desobediencia más, porque la disciplina es algo que nos enseña nuestro Padre, de cómo nosotros debemos crecer, de cómo nosotros debemos aprender, así como padres debemos nosotros disciplinarlo, debemos enseñar cómo debemos conducirnos, cómo debemos caminar. También nos enseña en Hebreos, vamos a mirar en Hebreos capítulo 12, desde el verso 5, dice la palabra del Señor, dice, y habéis ya olvidado la exhortación que como a hijos se os dirige, diciendo: hijo mío, no menosprecéis la disciplina del Señor, ni desmayéis cuando eres reprendido por él, porque el Señor al que ama disciplina y azota a todo el que recibe por hijo. Y dice el verso 7, si soportáis la disciplina, Dios os trata como a hijos, porque ¿qué hijo es aquel a quien el padre no disciplina? Pero si se os deja sin disciplina, de la cual todos han sido participantes, entonces sois bastardos y no hijos. Por otra parte, tuvimos, dice, a nuestros padres terrenales que nos disciplinaban y los venerábamos. Dice, ¿por qué no obedeceremos mucho mejor al Padre de los Espíritus y viviremos? Y aquellos ciertamente por pocos días nos disciplinaban como a ellos les parecía, pero este para lo que nos es provechoso, para que practiquemos de su santidad. Dice el verso 11, es verdad que ninguna disciplina al presente parece ser causa de gozo, sino de tristeza, pero después dice que da fruto apacible de justicia a los que en ella han sido ejercitados. Mire que la palabra de Dios nos enseña que así como nosotros como hijos, Dios nos exhorta, nos disciplina, nos corrige, nos instruye. Entonces es la palabra, por eso dice, no hemos amonestarlos a los hijos, digamos, que de pronto una mala palabra, ellos se van a enojar, por eso muchas veces se alejan, dicen, no, yo me voy porque mi padre me maltrata, mi padre no me quiere, me odia. Y es donde la disciplina es de que nosotros debemos hablarle con amor, con cariño. La disciplina es algo que debemos amonestar, es con la palabra. ¿Qué dice la palabra? ¿Qué nos enseña? En 2 Timoteo capítulo 3, 16 al 17 dice la palabra del Señor que toda la escritura es inspirada por Dios y útil para enseñar, para rearguir, para corregir, para instruir en justicia, a fin de que el hombre de Dios sea perfecto, enteramente preparado para toda buena obra. Entonces, la palabra nos instruye, la palabra nos corrige. Como dice, es verdad que ninguna disciplina al presente parece ser causa de gozo. Dice, sino de tristeza, pero después dice que da fruto apacible en los que en ellas han sido ejercitados. Entonces, ¿qué quiere decir esto? Que pues a nadie le gusta que nosotros nos disciplinen. A nadie le gusta, pero con el tiempo va a dar fruto. Van a agradecer, ellos van a dar gracias por esa disciplina. Por ejemplo, le voy a testificar algo de mi niñez, de que mis padres no me decían nada. Mis padres poco me castigaban, pero llegó el momento donde pues de mi juventud, una vez por allí yo andando con otros muchachos, nos metimos a una casa y robamos, sacamos cosas que habían ahí, y ahí me castigaron. Lo que me castigó fue mi hermano, y ahí yo pues me di cuenta que pues eso no estaba bien. Eso es disciplinar, eso es lo que debemos nosotros hacer, pero no con razón, porque muchas veces sin razón se castiga, se hace las cosas mal, y es donde los hijos después van a aborrecer a los padres, ellos no quieren saber nada. Es donde dice la palabra, si nosotros queremos que los hijos les vaya bien, dice, tenemos que hacer el bien. Por eso dicen la palabra de Dios, si queremos cosechar buenas cosas, debemos nosotros sembrar en ellos, sembrar haciendo lo bueno. Entonces, eso es lo que nos dice la palabra de nosotros en cuanto a la disciplina, en cuanto por amor a ellos, así como Dios nos ama. Porque cuando vienen cosas a nuestra vida, es porque Dios nos ama, porque Dios nos quiere, hace que nosotros nos suceda algo, por lo menos nos acordamos, porque de resto, si nosotros estamos bien, estamos sanos, no nos preocupamos, no nos acordamos de Dios. Pero si algo pasa, si nos enfermamos, nos accidentamos o perdemos un ser querido, ahí sí le decimos, Dios, ¿qué pasó? ¿Por qué nos sucede esto? Y nos acordamos de Dios, y todas las cosas que pasan es un llamado de atención de nuestro Dios, disciplinándonos para que nos acordemos y busquemos de Él. Por eso debemos nosotros buscar, acercarnos a Dios, porque Él es el verdadero amor. Así como Dios nos ha amado tanto y nos sigue amando, y por amor a nosotros envió a su Hijo a sacrificarse para que nosotros seamos como verdaderamente hijos amados. Entonces, eso es lo que nos habla y nos enseña la palabra de Dios. Entonces, mi hermano va a seguir ahí también aportando de lo que habla acerca del amor, que incluye disciplina y límites sanos.
1: Sí, por ejemplo, aquí cuando hablamos de disciplina, el hermano decía muchas formas de disciplinar. Por ejemplo, yo hablaba de la disciplina, por ejemplo, cuando somos niños. Más que todo, la disciplina se aplica es desde la niñez, porque pues es, si nosotros desde niño nosotros le enseñamos las cosas como, por decirlo, deben ser. Si nosotros desde pequeño le decimos, esto no está bien, esto no se hace, esto puede después hacerle mal. Entonces, si nosotros les enseñamos, o sea, si les disciplinamos, si van a decir, esto no se hace, desde pequeños, eso lo van a guardar. Porque dice que los niños son los que ahora, desde pequeño, se les enseña las cosas y ellos aprenden. Entonces, un punto es eso de que nosotros debemos es disciplinarlo de una buena manera también. No coger con una... Yo hablaba, por ejemplo, una corrección a los niños. Yo hablaba, por ejemplo, que cuando íbamos a corregir a un niño, no cojamos una vara. Por ejemplo, un pastor una vez me dijo, coger una varita y y ungirlo. Y con esa varita, bueno, vamos a corregir. Bueno, hijo, yo hablaba de este punto la vez pasada de tres veces. De tres veces, o sea, decir, bueno, esta primera vez no me hiciste caso, esta otra vez no me hiciste caso, y la tercera vez yo te voy a corregir. Y bueno, él le dio con la varita. Pero entonces nosotros, como papás, tenemos que decirle, nosotros le dijimos que no hiciera, pero como usted no hizo, entonces nosotros lo vamos a corregir. Y ellos, pues nosotros no queremos que lo tomen como ira, ¿no? Que mi papá está orado conmigo, por eso es que me pega. Mire que hay en este tiempo, la disciplina, el Estado de Colombia, lo coge como maltrato. Lo coge como maltrato. Entonces, ¿qué está pasando? Así como el hermano dijo que odian a los papás, ¿qué están haciendo ahora los niños, los jóvenes? Ellos dicen, ahí han pasado situaciones que salen hasta los hijos demandando a los papás. Salen de esa forma. ¿Por qué? Porque le dicen que mi papá me pegó. Y esos casos se han visto en muchas partes. Pero pues bíblicamente se habla de que nosotros debemos corregirlo de una buena manera, o sea, no en forma de odio, porque si lo hacemos en forma de odio, pasan estas situaciones. Y la idea es que nosotros como cristianos o buenos oyentes que no van a la iglesia, entonces que nosotros lo cuidemos a nuestros niños, unos niños sanos, una buena enseñanza, y que podamos disciplinarlo de una buena manera y que no dañemos el corazón de ellos. Porque mire que, como bien saben, ahorita están pasando dificultades. Se hablan de que han estado peleando por decirlo, por tierras. ¿Qué pasa ahí en ese punto? Cuando habla de que los niños no tienen una buena disciplina, ¿qué pasa? O sea, la disciplina, o sea, como por decirlo, lo guardan en el corazón y entonces el corazón se les vuelve de piedra, el corazón se les daña si no hace una buena corrección. Y por ejemplo, miren que ahorita pelearon, se mataron y hacen tantas cosas que ha pasado. La idea es que cuando desde niño enseñen de una buena manera, no para hacer que ya después cuando lo disciplinen con ira, ya después la ira lo empiezan a soltar cuando pasan a cualquier cosita nomás. Se airan. ¿Qué pasa? Se empiezan a coger rencor, se empiezan a coger en otras cosas. Bueno, no sé si el hermano en ese punto quiera complementar algo, o si no, pasamos al otro punto.
0: Bueno, pues claro que sí, eso, como dice, sí, claro, mi hermano, eso demanda, dependiendo de cómo estemos enseñando a los hijos, entonces eso lo que lo lleva al odio, al repudio, a pelearse entre sí mismo, ¿sí? Vemos estas situaciones que están pasando a nivel Cauca y Colombia. Vemos que las cosas cada día se están siendo críticas, y es el momento y es el llamado de Dios que está haciendo, porque sí, vemos que cada día el tiempo se nos acerca. Se acerca la venida de nuestro Señor Jesucristo. Es donde la palabra claramente dice que por haberse multiplicado la maldad, el amor de muchos se enfriará. Y eso por falta de amor es donde ya no interesa quitar la vida. Ya eso es como normal. Y siendo de la misma sangre, siendo de la misma comunidad, se están dando esto. Y eso es, son señales de que sí, ya el tiempo se está acortando, así como en el Antiguo Testamento Dios dice que Dios se arrepintió de haber creado a los hombres, porque cada día dice que todos los días eran los pensamientos en ellos era hacer el mal. Y ahora vemos que estamos en ese tiempo, porque la palabra claramente dice que la venida de nuestro Señor Jesucristo será así como en los tiempos de Noé, que pues sí, la tierra estaba llena de maldad, y vemos que ahorita cada día la maldad se está multiplicando, pero también dice la palabra de Dios que donde abunda el pecado, sobreabunda la gracia de Dios. Asimismo, entonces, por eso Dios nos ha permitido de llevar la palabra a diferentes lugares. Por ejemplo, en esta mañana, creo que esta programación está en diferentes lugares, en muchas veredas, pueblos, corregimientos, ciudades, personas que no nos conocen verdaderamente cómo vivimos acá, pero lo importante es que se está llevando la palabra, se está llevando este mensaje a muchos lugares, a muchas personas, a muchas familias. Y es donde la invitación es de parte de nuestro Señor Jesucristo, que nos acerquemos a una iglesia, que empecemos a escudriñar la palabra, porque la Biblia es el manual de la vida. Ahí vamos a encontrar, y todo lo que está pasando, todo lo que está sucediendo está escrito en las Sagradas Escrituras, y ahí nos vamos a dar cuenta realmente que eso no es casualidad de lo que está pasando, y eso es falta de amor. Y el amor, el único amor es Cristo. Él es el único que nos puede traer paz. No nos va a tener con esos deseos de venganza, con rencor hacia la misma familia. Y en estos tiempos, como ha sucedido esas cosas, pues la tarea de nosotros como pastores, como líderes, como servidores, como cristianos, es orar, es pedir. Pero muchos dirán, no, es que orar, ¿qué? Si eso no vale nada. Sí, la oración, dice la palabra de Dios, que la oración eficaz del justo puede mucho. Porque Dios oye a los que son justos, pero a los pecadores Él no oye. Y nosotros por eso cada día tenemos que estar limpiándonos, tenemos que estar demostrando realmente lo que Dios quiere en nuestras vidas. Entonces sí, ya rápidamente vamos a ir culminando ya el último punto, porque ya se nos va terminando el tiempo. Entonces mi hermano pues va a complementar el cuarto punto.
1: El cuarto punto, ¿qué dice? Y el amor instruye a través del ejemplo. Cuando hablamos aquí del ejemplo, es como padres, nosotros cada cosa que hacemos o cada cosa que hacen nuestros hijos, bueno, lo voy a decir así como digo, voy a hacer como si fuera papá, ¿no? Nosotros cada cosa que hacemos, nuestros hijos están viendo y ellos lo aprenden. Por ejemplo, en este tiempo, saliéndonos de digamos de lo que es la comunidad cristiana, hay muchos papás que están haciendo. Bueno, sin decirles, sin juzgarlos, sin decirles ellos son malos, ¿no? Sino que pues es como una forma de decirles, sus hijos ven que ustedes toman. Sus hijos ven que ustedes fuman marihuana. Sus hijos ven que hacen cosas malas. ¿Y qué están haciendo sus hijos? Sus hijos los están viendo. ¿Y qué están aprendiendo? Están aprendiendo lo que ustedes... ¿Y qué cosechan? Mire que ya después los hijos se les sale de las manos. Bueno, y ellos piensan que cuando ya está grande no van a seguir los pasos del papá. ¿Qué hacen? Se les sale de las manos a los hijos, se les pierde, y el papá dice, no vaya, que eso es malo, porque un día yo hice así y no me fue bien. Entonces ya los hijos no hacen caso, ya los hijos se van a los bailes, ya los hijos hacen muchas cosas. O sea, lo que un día el papá hizo, o sea, el ejemplo que les dio. O sea, si le dieron un mal ejemplo, entonces pues el hijo también va a coger un mal ejemplo. Por ejemplo, el concepto, los hijos aprenden muchísimo más de lo que ven. Ven que lo escuchan, las acciones de los padres tienen más eco que sus palabras, la práctica. Si queremos que nuestros hijos sean respetuosos, honestos, amorosos, debemos modelar esa característica en nuestra propia vida y en cómo tratamos a los demás, especialmente la intimidad del hogar. Pastor, para que agregue.
0: Bueno, pues sí, claro que sí. Aquí dice El amor instruye a través del ejemplo. El ejemplo que debemos ser, nosotros somos ese ejemplo a modelar de cómo nos estamos conduciendo primeramente, si nosotros queremos tener buenos hijos. Si queremos que los hijos les vaya bien, nosotros tenemos que dar un ejemplo, como si mi hermano acaba de decir, si nosotros le decimos a los hijos, usted no van a beber, usted no van a salir a las parrandas, usted no vaya a coger ese mal vicio, pero si desde la casa, si los padres lo practican esas cosas, ¿cómo vamos a dar un buen ejemplo a los hijos? ¿Cómo vamos a tratar? Como sí, le decía de ese rato, si nosotros queremos que ellos nos traten con amor, tenemos que darle amor. Como dice aquí, nosotros si queremos que ellos nos respeten, tenemos que darle respeto. Si nosotros queremos demostrar honestidad, si nosotros queremos que ellos sean honestos, nosotros tenemos que también tratarle con esa honestidad a los hijos. Y es donde, como le decía, sí, nosotros muchas veces, porque como le decía rato, por ser del campo, hay mucha timidez y no expresamos ese amor. Nunca le decimos un te quiero, un te amo, que eres mi tesoro. Siempre es por el nombre o hasta apodo le colocan a sus propios hijos. Y es donde, así como nosotros damos a los hijos, ellos están recibiendo, están escuchando, y es donde pues no se está dando un buen trato, una buena disciplina, es donde están saliéndose de las manos, y es donde pues ya nosotros debemos aprender a dar primeramente en la casa eso. Entonces vamos a concluir en esta mañana. Entonces, ¿cómo nosotros debemos amar a los hijos? Debemos amar a los hijos, y eso es una tarea diaria, siempre, no solamente un mes, dos meses, es una tarea diaria que nosotros debemos aprender a amar a los hijos y exigirnos a nosotros mismos profundamente, requiriendo paciencia, sabiduría y la humildad, para reconocer cuando nos equivocamos. Y también nosotros debemos pedirle perdón si nos hemos equivocado, si hemos maltratado. Lo importante es que nosotros le pidamos perdón. Así, al ver a nuestros hijos como la herencia preciosa de la que nos ha hablado Salmos, o lo que habla Salmos 127:3, y nos motivamos a amarlos no solo con palabras, sino con tiempo de calidad, instruyendo integral, límites sanos y un buen ejemplo que dejará a una huella imborrable por esto, por el resto de sus vidas. Entonces la invitación es que sí, empecemos a amar, empecemos a instruir a los hijos. Y esto lo aprendemos a través de nuestro Señor Jesucristo, que es el ejemplo. Entonces la invitación es que a partir de este momento empecemos a tratar bien a los hijos. Si queremos que nos traten bien, si queremos que ellos nos amen, nos quieren, tenemos que nosotros demostrar ese verdadero amor hacia ellos. Y cuanto más nosotros que somos cristianos, que conocemos de la palabra de Dios. Entonces pues le damos las gracias a Dios por permitirnos estar en esta mañana, y le quiero hacer una corta invitación también de lo que yo creo que ya están anunciando por este medio. Este 7 de junio tenemos una gran vigilia, Noche de Libertad, que se realizará a partir de las 6 de la tarde hasta las 6 de la mañana en el Estadio Pascual Guerrero. Entonces la invitación es que todos nos unamos ese día, que en esa noche el Señor va a hacer muchas cosas, va a romper cadenas, va a destruir barreras de lo que esté en nuestros corazones. Entonces esa invitación es para todos, creyentes o no creyentes, y para aquellos que quieran ir o están interesados en ir, pueden acercarse a la iglesia Centro Misionero Bethesda para hacerse inscribir. Saldremos de acá, de este pueblo, a partir de la 1 de la tarde. Para aquellos que se van a inscribir o desean llamar, mi número es 311-613-5216, para que me llamen y vayan separando el cupo. Entonces le damos gracias a Dios y aquí a la cabina por permitirnos estar en esta mañana. Bueno, que Dios les bendiga y que Dios les guarde.
1: Y sí, pues también, así como dijo el hermano, decirle pues Dios les bendiga, cuidemos a nuestros hijos de una buena manera, demos buenos ejemplos y será una vida próspera. Bueno, pastor, para que terminemos orando y vayamos despidiendo. Bueno, mi nombre es César René Pechené, en el cual los acompañó aquí, y el pastor.
0: Bueno, sí, vamos a orar. Padre, te damos gracias en esta mañana, Padre. Creemos, Señor, que esta palabra ha llegado, ha tocado a los corazones, a las familias, a los padres, a los hijos. Y damos gracias, Señor, por este privilegio, Señor, en esta hora, Padre. Hoy declaramos tu palabra, que tú eres el Rey, el Soberano, el que cambia, el que transforma, Señor, en esta hora. Por eso hoy estamos agradecidos, Señor, por este momento, por este tiempo, por esta mañana que nos has regalado, de poder compartir, de poder llegar a muchas familias, a muchos hogares que verdaderamente lo necesitan, Señor. Y te pido, Dios, que conforme a tu palabra, conforme a tu propósito, sea haciendo, que esa palabra no volverá vacía, sino que hará que se cumpla en esos corazones, en esos hijos, en esos padres, Señor. Te damos gloria, te damos honra y te damos alabanza, Dios, en el nombre de Cristo Jesús. Bueno, que Dios me los bendiga, que Dios me los guarde y que la paz de Cristo sea con todos ustedes.
2: 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Aleluya. Yeah. De las tinieblas a su luz. Admirable.

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0: Son las 9 en punto.
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9 de la mañana con 12 minutos. ¿Qué tal, mis amigos oyentes? Muy buenos días a la amable audiencia de Voces de Nuestra Tierra de hoy, sábado, fin de semana. Nuevamente con todos ustedes para presentarles la segunda hora de Cantares de mi Tierra de hoy, sábado, por supuesto, llegándole a cada uno de ustedes en sus viviendas, en sus parcelas donde se encuentran camellando fuertemente en el día de hoy. A los que van llegando al dial 107.4, les vamos diciendo bienvenidos a escuchar la segunda hora de Cantares de mi Tierra con la música propia, la música autóctona de nuestro territorio y de los resguardos y cubecinos que realizan música para deleitarnos a través de la radio, a través de las diferentes redes sociales. En estos momentos lo estamos colocando aquí a través de los 107.4, Voces de Nuestra Tierra. De esta manera iniciamos la segunda hora de Cantares de mi Tierra cuando llegamos a las 9 con 13 minutos. Así avanzamos de esta buena programación.

9 de la mañana con 30 minutos. El espacio de Cantar de mi tierra de hoy, sábado, fin de semana, por supuesto, llegándole con de donde quiera que se encuentre, hombre. En diferentes veredas, diferentes municipios, diferentes resguardos que se encuentran camellando fuertemente en el día de hoy. Los que laboran durante la semana, les queda el tiempo el día sábado para ir a la finca, a la parcela, a continuar camellando en el campo, que es lo más importante y es lo más bonito, camellar, laborar la tierra. Los que ya están por ahí laborando en el campo, los que están cosechando los granos de café, los que cosechan también igualmente la mora, la papa, las hortalizas, para Dios mediante mañana llevar hacia el mercado, porque el sustento de la familia, recolectar recursos económicos para contribuir a la canasta familiar de nuestras familias. Así avanzamos con esta programación de Cantares de mi tierra cuando ya son las 9 con 31 minutos. Esto es Cantares de mi tierra de hoy sábado, fin de semana.

9 de la mañana con 54 minutos, 6 minuticos para las 10 de la mañana a través de los 107.4. El marinero, lo decía, es ahora de la mañana, ritmo de la música, la lobina, el acordeón, la maraca, el tambor, el charango, que bien suena a través de esta frecuencia comunitaria, hombre. Los diferentes grupos musicales de nuestro territorio, de salud cordial para todos ellos, igualmente los de los resguardos y circunvecinos. Que por favor coloquemos nuevamente a sonar la guitarra, a sonar el tambor, la maraca, el charrango, la lobina del acordeón, que algunos mayores que bien le pega al acordeón, hombre. Mis amigos oyentes, nos despedimos de esta programación de Cantares de mi Tierra de hoy, sábado, fin de semana. Los que se encuentran camellando fuertemente, el saludo para todos ellos. Los dejamos con estas últimas canciones al ritmo de la música propia y ya venimos a presentarles 60 minuticos de la música popular ranchera, que también hace parte de nuestra programación los días sábados y domingos.

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10 de Navidad con 16 minutos. ¿Qué tal, mis amigos oyentes? Nuevamente con todos ustedes para presentarles la música popular a esta hora de la mañana. Habilitamos la línea telefónica al 312-843-6952 para que se comunique con nosotros y puedas pedir el tema que prefieras al ritmo de la música popular en estos momentos. Hasta en punto de las 11 de la mañana estamos con la música popular o el sentimiento de la música popular. Saludita a la comida zona baja, hombre, amplificándolo fuertemente en diferentes cafetales. Por acá me cuenta que están encocados. Eso está muy bien. Hay que ganarse el pan con el sudor de la frente, hombre. Eso está muy bien. En la zona media, igualmente en la zona alta, en full sintonía amplificándonos. En los resguardos y cubecinos, en los diferentes municipios del norte del departamento del Cauca. Los que nos amplifican a través de www.cabildojambalo.org. Les vamos acompañando en esta mañana. Cuando aquí en el territorio de Jambalá un poco fría, un poco opaca, pero bueno, así es el clima y hay que aceptarlo como Dios mande. Sean bienvenidos a escuchar los populares de la ranchera a esta hora de la mañana.

10 de la mañana con 45 minutos. 15 minuticos, estaremos llegando a las 11 de la mañana a través de esta frecuencia comunitaria Voz de Nuestra Tierra, presentándole la música popular a esta hora de la mañana. Los amigos que se encuentran camellando fuertemente en el día de hoy, sábado, fin de semana, los que camellan hasta el punto de las 12 del mediodía, los que camellan hasta las 2 de la tarde, los que van hasta las 4 de la tarde, algunos mayores que van hasta las 6 de la tarde, porque son acostumbrados a trabajar de 6 a 6, de sol a sol. Por acá les vamos acompañando con estas buenas melodías de la música popular, la música ranchera que también suena a través de los 107.4. La comunidad de Toribío, la comunidad de San Francisco amplificándonos. Los de Huellas Caloto, los de Caloto. Amplificándonos fuertemente la comunidad de Santander de Quilichao y los barrios. El municipio de Santander en full sintonía amplificándonos. En esta mañana de hoy sábado, cuando el calendario nos marca 13 del mes de junio. La comunidad igualmente de los de Silvia, los de Pitayo amplificándonos. Y los de aquí, el casco urbano de Jambaló, amplificándolo fuertemente en esta mañana, en la música popular. Recordemos que nuestra música popular va hasta en punto de las 11. Después de las 11 vendremos con los tropicalísimos hasta la 1 en la tarde. Y así sucesivamente va nuestra programación en el día de hoy, sábado. 10 de la mañana con 46 minutos, 14 para las 11 de la mañana.

0: 10 de la mañana con 51 minutos, 9 minuticos para las 11 de la mañana. Mis amigos oyentes, de esta manera nos despedimos de la música popular, los 60 minuticos de la música popular. Los vamos dejando con estos últimos temas, últimos éxitos musicales, y ya venimos con la música tropical hasta la 1 de la tarde.
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0: Son las 11 en punto.
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0: Son las 12 en punto.
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12 del mediodía con 12 minutos. ¿Qué tal, mis amigos oyentes? Nuevamente con ustedes en esta programación de Los Tropicales de hoy, sábado, fin de semana. A los que van llegando al día 107, les vamos diciendo muy buenas tardes y bienvenidos a escuchar la música tropical. Los que ya están con nosotros, les agradecemos inmensamente por preferir Voces de Nuestra Tierra en este fin de semana, hoy sábado. Como es de costumbre, los sábados de 11 a 1 en la tarde, la música tropical, los géneros tropicales, que suena a través de los 107.4. Por acá para el día de mañana, Dios mediante, en la Copa La Paz Trapiche, estarán jugando los siguientes equipos del grupo B. A las 10 de la mañana estará jugando La Paz Trapiche frente al Voladero. A las 12 del mediodía estará jugando el grupo A. A las 12 del mediodía estará enfrentándose San Pedro frente a Juvenil El Maco. Por el grupo D está enfrentando a las 2 de la tarde Independiente Chimicueto frente a Maracaná. El grupo D nuevamente, Atlético Juventus frente a Río Claro. Esto es en La Paz Trapiche, Dios mediante, mañana. A partir de las 10 de la mañana, gran encuentro deportivo en esta comunidad, hombre. Igualmente, Dios mediante, mañana tendremos la Copa, la gran finalísima en la comunidad de, a ver, de Loma Gruesa, la Copa La Paz, eso es la Copa Brisas del Río, mejor. Enfrentándose, a ver, Pueblo Viejo frente a La Esperanza, Independiente Torío frente a Natalá, después de las 3 de la tarde. Ahí para que pegue la rodadita y observe cómo se juega el deporte en la zona baja con esos talentosos muchachos. Igualmente, Dios mediante, mañana en la comunidad de Guayope. Ahora también se está organizando un campeonato y creo que mañana, y no estoy mal, termina el Porvenir frente a La Paz Trapiche. La gran final a las 3 de la tarde. Y en muchas partes, hombres, organizan los torneos. El saludo cordial para todos ellos, los organizadores, los deportistas, igualmente las damas que pues practican el deporte. Y hay mujeres que juegan muy bien la pelota y practican el deporte como se debe. 12 del mediodía con 15 minutos. De esta manera iniciamos la segunda hora de la música tropical.

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12 del mediodía con 27 minutos. Así avanzamos la promoción de, a ver, Los Tropical en este sábado fin de semana, por supuesto. Llegando y acompañando con ustedes en sus casas, sus viviendas, en su trabajo, los que se encuentran a estar almorzando. Buen provecho, hombre. Los que camellan hasta en punto de las 12 ya están en casita, relajados. Los que aún a la una vuelven y entran a camellar hasta las 4 de la tarde. Los que tienen tarea, los que tienen por ahí listo para acabar terreno, para cultivar. En el casco urbano del territorio de Jambalope se pone opaco, se atolda. Tiene como ganas de caer el agüita. Vamos a ver más tarde cómo se coloca el clima aquí en el territorio de Jambaló. Saludito a la gente en otros municipios. En las veredas de los otros resguardos circunvecinos, hombre, amplificándolos. Como lo hace la gente del Huila, de San Agustín Huila. Amplificándolo en este mediodía de hoy sábado. Fin de semana, por supuesto. El saludito al pueblo Misak que se encuentran escuchando.

Las amas de casa, aunque todavía no han preparado el almuerzo, por ahí están apenas correteando la gallina criolla para ir a preparar el almuerzo, Dios mediante, algunos almuerzan a las 2 de la tarde. Cuando yo voy al campo, almuerzo a las 3 de la tarde los fines de semana. 12 con 28 minutos. Así avanzamos esta programación de Los Tropicales. Saludito a la gente de la zona media, hombre. Los de Guayope, Dios mediante, están en final este próximo 14 del mes de junio, Dios mediante mañana. Igualmente, los de las diferentes veredas que tienen torneos de fútbol, fútbol sala, amplificándonos mientras mañana tiene la gran final. 12 con 29 minutos.

12 del mediodía con 55 minutos, 5 minuticos para la 1 de la tarde a través de los 107.4 Voces de Nuestra Tierra. Acompañando a la comunidad este mediodía, en la segunda hora de Los Tropicales, o mejor, en la recta final de Los Tropicalísimos en este sábado, fin de semana. No me queda más que agradecerle a todos ustedes por estar en compañía de Voces de Nuestra Tierra y la programación de Los Tropicales. Nos despedimos de esta programación, pero ya viene el programa de Azoinca de 1 a 2 de la tarde. Después de las 2 vendrá el programa de La Minga. Después de las 3, línea musical hasta en punto de las 6 de la tarde. Les agradezco inmensamente por preferir Voces de Nuestra Tierra, pero no se me despeguen del dial 107.4 porque ya viene más de la programación. Los dejamos con estos últimos temas y identificamos la emisora y ya venimos con Azoinca.

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1: La tarde en punto, la Junta Directiva Departamental de Azovinca y su espacio, la educación pública y el pueblo, le damos la bienvenida a la comunidad educativa del departamento del Cauca. En la coordinación técnica en Radio 1040 y del Breve Tancur en Azovinca, Gustavo López. La dirección de la Junta Directiva Departamental de Azovinca y en la presentación, Freddy Humberto Daza. Hoy es sábado 13 de junio de 2026. Esta es la educación pública y el pueblo. Sean una vez más bienvenidas y bienvenidos.

Comunicación atienden en Melana en el punto físico de 7:30 de la mañana a 4:30 de la tarde, jornada continua, obviamente.

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0: junta en familia de la 12ª Olimpiada Te Esperamos. Mucha atención por el fallecimiento de la docente Lucero Paz Velasco, quien laboraba en la institución educativa Renacer Páez del municipio de Zimbia, Cauca. Expresamos nuestras condolencias a su esposo, hijos, demás familiares y a toda la comunidad educativa. Paz en su tumba. 1:34, esa es la educación pública y el pueblo. Llamamos entonces a continuar con el espacio a los docentes Dimas Sauca y Luis Eduardo Grande, quienes habíamos anunciado inicialmente, para presentarnos, reiteramos, los eventos más importantes en materia de economía popular y en materia sindical. Profesor Dimas Sauca, bienvenido a Educación Pública del Pueblo. Tienes muy buenas tardes.
1: Buenas tardes, Freddy. Fraternal saludo a los compañeros y las compañeras.
0: Nación. De Zimbia, Cauca. Llamamos entonces a continuar con a los docentes de Sauca y Luis Eduardo Grande, quienes se han anunciado inicialmente para participarnos, reiterando más importantes en la...
2: Lo dicen los oyentes.
0: Buenas tardes.
1: Buenas tardes, Freddy. Fraternal saludo a los compañeros y las compañeras que nos siguen a través de los diferentes medios de comunicación y, bueno, y atentos para informar sobre el acontecer de nuestra actividad sindical y construcción de economía popular.
0: ¿Me escuchan? El gobierno está y esperamos que continúe creciendo, por supuesto, y es importante resaltar el tema de los centros de educación. Vamos a avanzar. Está se va a de la educación para nuestro país.
1: Freddy, nosotros como centros y trabajadores de la educación damos cuenta cómo a través de este gobierno ha prevalecido la educación como derecho fundamental. Y eso es muy importante porque se reconoce, por un lado, pues, que la educación es precisamente ese mecanismo a través de la cual las personas, todos accedemos al conocimiento, accedemos a la ciencia, a los valores de la cultura, en fin. Esto contribuye, por supuesto, a transformar la sociedad. Igualmente, compañero Freddy, hay que indicar que se generó incremento en el presupuesto destinado a la educación, al sector de educación. Mire usted cómo la educación inicial ha sido beneficiada en este aspecto, priorizándola para su atención y universalizándola. Eso es muy importante. Y también allí, en ese aspecto, compañero, hay que tener en cuenta que se hizo una formalización laboral, en este caso, de madres comunitarias que están allí haciendo ese proceso de atención en la parte inicial. Además, digamos, formalizarles, también se les ha garantizado acceso a formación superior. Es muy importante que las madres comunitarias hayan podido y puedan tener esa posibilidad de formación en áreas de desarrollo infantil. Fíjense usted cómo también a través de estos beneficios que se ha tenido en este sector, se han vinculado más de 154,000 personas para operación de esos servicios y agentes educativos y gestores de alimentos. Estamos entonces en toda esa parte, digamos, que tiene que ver con la atención inicial. Igualmente, profe Freddy, se ha reducido la mortalidad infantil por desnutrición. Fíjense que se ha beneficiado a más de 2,200,000 niños en educación inicial. Pero en todos estos pobres. Miren usted cómo, de 194 a través de la ley 115, se garantizaba, digamos, este ciclo de educación inicial, prejardín y transición. Y resulta que es durante esta administración donde se aumenta la cobertura, Freddy. Del año 2022, que habían 637 sedes en 40 municipios que estaban ofreciendo este servicio, se pasa, Freddy, a 5.235 sedes en 680 municipios en el 2025.
0: Son datos que hay que darlos, hay que conocerlos. No,
1: Sí.
0: 235 en 600 municipios.
1: 680 municipios, el crecimiento en la cobertura es altísimo. Entonces, usted, eso es supremamente importante porque son esos niños y esas niñas que vienen en educación inicial, vienen a este ciclo de prejardín, jardín y transición, compañero, que finalmente son los que llegan a las instituciones educativas, digamos, de básica primaria, secundaria y media. Entonces, ese tema es muy importante, pero tener datos, compañero. Miren ustedes, como en el 2022 estaban, digamos, se había incrementado en 43.127 estudiantes, pero hacia el año 2025 se pasó a 128.027 estudiantes. Ojo, en el 2025. ¿Eso qué implicó? Implicó un aumento de 84.900 estudiantes, es decir, que se aumentó la atención en un 197%. Mire, estamos superando el porcentaje del 100%. ¿Y qué significó el aumento de este número de estudiantes? Pues eso significó que tuviera que incorporarse 4.257 docentes más a el tema del preescolar de esos 4 años. Ahí yo lo haría para que un compañero también nos
0: Sí,
1: incorporarse en esos 4.257
0: entonces,
1: docentes
0: el profesor
1: más
0: salta son datos
1: preescolar
0: importantes que permiten que se va a fortalecer el avance
1: también en los
0: de la
1: estudiantes
0: investigación. Y también como dice el profesor, vamos a
1: profesora
0: grande que directamente pertenece a la Comisión de Derechos Humanos de nuestra organización sindical de tantos campos que se ha dado en el gobierno.

0: inversión, hay fortalecimiento, hay posibilidades. Sí, entonces, si hablamos de este incremento tan importante en el sector educativo, claro, eso implica servicios, maestros, más cobertura y llevar a un sitio donde generalmente ha sido llevado por el Estado.
1: Significa un poco de ciudadano de 200, ¿no?
0: Esto que reúne maestros, precisamente la unificación docente, por ejemplo, en el pasado proceso de elección para ascensos y reubicación, vemos el dato también sorprendente de que 85% equivalente a 105.543 maestros, ¿verdad? Pues podemos decir que estuvieron en este proceso de evaluación. Recordemos que 5 se estuvo generado este mecanismo. Prácticamente se garantiza que en un 100% hacen nuestros compañeros porque son tres cortes. Entonces ahí todos vamos a tener esa posibilidad. Nuestros compañeros, los directivos, los docentes inferiores también. Tenemos más de 300 directivos. Esos son mayores. Entonces, vemos cómo el sector educativo laboralmente es ambiente, acciones que se deben continuar, compañeros. Exactamente, la unificación docente que venía, digamos, empezado, si los comparamos en este sabor, el aumento de la siguiente manera, el 24, 24%, 2025, 29%, y la cifra en la que terminamos, 35% de aumento de la unificación pedagógica.
1: Un salario básico, después de un mensaje.
0: Mientras donde se van a hacer las condiciones para que desarrollemos un mejor trabajo en todas las comunidades del país.
1: Ante estos eventos que me he visto en el pasado, que me suave adelante, fueron todos los avances del gobierno de la población. Un tema que es de gran importancia y que todos los sábados se le da aquí el debate respectivo frente al proceso del tema de la salud, ¿qué elementos últimos que van a conocer a la audiencia de la educación pública en términos de la estabilización del modelo de salud para los docentes y estas familias?
2: Queríamos hacerte notar en este aspecto de la salud, compañeros, la cual nosotros como sindicato, digamos, en el departamento de Cauca, hemos venido liderando esa lucha. Hemos venido liderando esa lucha para la eliminación de la intermediación y la integración vertical en la prestación del servicio de salud y efectivamente que la salud se nos garantice como un derecho. Y allí hemos encontrado la respuesta también en este gobierno, que es otro avance, porque también la salud es considerado como un derecho fundamental, donde es el Estado el que debe garantizar que ese derecho sea, digamos, que lo podamos nosotros como ciudadanos tener, no que, digamos, eso sea, la salud sea considerada como una mercancía. Eso, digamos, también es otro de los mecanismos que queríamos resaltar aquí de los logros que tenemos. En ese sentido, se ha venido trabajando. Ya en el sentido del desarrollo para la implementación del nuevo modelo, las conversaciones, los diálogos se han venido dando directamente desde nuestro sindicato, también en el marco de la Mesa de Derechos Humanos por la Defensa de la Vida y el Territorio, allí donde conjuntamente con otras organizaciones sociales hemos podido dialogar con el gobierno nacional. En ese sentido, se ha trabajado todo lo que tiene que ver con el tema de la contratación, con el tema de los dispensación de los medicamentos y con el tema de los pagos oportunos. Hoy, ya a primeras horas, mirábamos cómo se viene modernizando ese aparato tecnológico, por lo menos de uno de los dispensadores de medicamentos, donde nosotros los maestros, a partir de esa aplicación, compañero, podemos, digamos, ya requerir los medicamentos que se nos han formulado. Entonces, ahí vamos viendo de alguna u otra manera los avances que se van encontrando. No obstante, tenemos todavía algunos inconvenientes que serán objeto de análisis también en la asamblea del 14 de julio, compañero. Ahí estaremos analizando los avances, ¿no? Que se han logrado con este este caso con la supervisora. Entonces, decir que la Junta Directiva sí estando atenta a cada una de las situaciones que se nos vienen presentando.
1: A propósito de la salud, pues tener en cuenta que la intencionalidad de todo el mundo, de las intenciones que las ideas nos orientan, ¿no? Y eso es rescatable, pues está en ese proceso. Obviamente que hay totalmente procesos que han tratado de cualquier forma de obstaculizar este proceso, pero nosotros no podemos.
0: Como estabilización y consolidación es un proceso, digamos, que quisiéramos que se vea más, ¿no? Por cada acción que hacemos en el sindicato va enfocada, o por eso vemos así nunca se si acá hay un dispensador, hay un pliego de peticiones, es decir, todas estas exigencias y cambios, nosotros estamos para que se dé la estabilización y la consolidación.
2: O sea, algo más allí, compañero Freddy. Y en esa, digamos, y en ese avance de los diálogos también con la supervisora, también ante las situaciones, digamos, que se presentan, pero que nosotros sabemos que es al interior mismo de la supervisora que sabotean, ¿cierto? El propósito de estabilizar el modelo, también hemos tenido reuniones ya. En este caso con la Supersalud. Ahí ya estuvimos presentando las diferentes situaciones que nos han radicado los compañeros y las compañeras en temas, por ejemplo, de pendientes de medicamentos, en algunos casos en que no se cumple con los tiempos de oportunidad para las citas. También hemos denunciado algunas situaciones, digamos, de presuntas corrupciones que se están presentando, por ejemplo,

0: musical y darles en parte de tranquilidad a los compañeros que se quedan, porque este es un derecho constitucional. Solamente debemos, repetimos, necesitar el soporte de que asistimos a la actividad. No es todo, compañero, no es todo, tu mecanismo, toda transmisión que participar.
1: De derecho y hablando de participación, que es importante hablar de esta política tan importante de nuestra organización sindical como es la semana de formación de junio. No sé si podemos ir observando, el profe más nos da detalles frente a este evento que se realizará el 26 de junio.
2: Bien, compañero Freddy, antes de abordar ese tema, quisiéramos entonces decir que nuestro sindicato, en una actitud responsable de actuación, digamos, tranquila, seria, también con frente a la comunidad del departamento del Cauca, a la comunidad educativa y a la comunidad en general. Se informa que nosotros hemos realizado con esta directiva la debida radicación de los pliegos de petición ante la FIL Previsora, ante el municipio de Popayán y el departamento del Cauca. Y a través de ese pliego lo que hemos solicitado es que se instalen las mesas de negociación, que se nos atiendan. Esperamos y responsabilizamos a estas instituciones que de no resolverse, ¿no?, nuestro pliego de peticiones, que ya lo, digamos, explicó muy bien el compañero Luis Grande, de no resolverse los requerimientos que hemos tenido allí, entonces ese informe estará de alguna manera presentándose el 14 de julio. Y allí, conjunto, compañero, determinaremos si en esta alerta máxima en la que nos encontramos nos vamos a huelga. Y la única responsabilidad de que haya, digamos, allí un de que haya un conflicto laboral, entonces será por parte de estas instituciones, de la FIL Previsora, del departamento y del municipio de Popayán.
1: Ya damos todas las peticiones que se van a conocer el resultado en la asamblea del próximo 14 de julio. Sí, profe, de la asamblea de formación de un.
2: Estamos hablando de formación, que también es un proceso reivindicativo de nuestro sindicato. Y allí, compañero, nosotros tenemos mucho que resultados, algunos por mostrar. Fíjense usted que todo lo que hemos venido construyendo en Asoinca, Provitec, ha sido a partir de esa construcción colectiva, es decir, del pensamiento colectivo, la acción colectiva y la decisión colectiva. Por eso hoy, en ese sentido, todo ese proceso de formación, que es lo que ha generado la confianza del magisterio caucano en nuestro sindicato, permite que cuando se convoca a los compañeros y a las compañeras afiliados a SOINCA, concurren a nuestro proceso. Por supuesto, en toda esta semana en que nos encontramos, analizamos aspectos que tienen que ver con todo eso. Todo ese tema de la recomposición política y económica a nivel mundial, todo lo que viene sucediendo con quienes despiertan las élites que desgeneran esas guerras, y esas guerras tienen un propósito económico, un propósito.

0: abordarlo desde el punto de vista de la formación y la educación, es que en Colombia se vienen desarrollando alrededor de 7 convenios de tipo militar, que es, digamos, en este caso del imperial, en este caso norteamericano. Es decir, tenemos incidencia de las fuerzas militares extranjeras en nuestro país. Cuando esto sucede así, compañero, ¿nosotros de qué autonomía podemos hablar? ¿De qué soberanía podemos hablar? Por tanto, estos procesos de educación lo que nos hace es reflexionar acerca de todos estos aspectos que se nos suceden a nivel que nos afectan aquí en Colombia y, por supuesto, también aquí en el departamento del Cauca, con todas esas violencias que se han generado aquí, con todos, digamos, esos actos de miedo y de terrorismo que lo que involucran es pánico y lo que buscan es paralizarnos, ¿no, señor? Aquí, a través de estos procesos de formación política, pedagógica y sindical, lo que hacemos entonces es dinamizar y procurar ese pensamiento crítico y propositivo y constructivo que beneficia a las mayorías, en este caso, que somos el pueblo.
1: Entonces, al Magisterio de Permanente y el Departamento de Tolpa, que asistamos masivamente a esta semana de formación política y sindical del 22 al 26 de junio. Y esperemos que sientan directivos que hacen acuerdos internos con docentes de asistir al colegio 2 o 3 días para que eso siempre es tener profesor, respeto por los
0: Eso tendríamos que hacer todo la limpieza sobre lo que ha significado, lo que significa la vida, lo que significa la dignidad y lo que significa la universalidad, como principios rectores de todos los derechos que nosotros tenemos, que de alguna u otra manera cada hecho, la educación, la salud, la vida, la vivienda han sido derechos disputados y en la cual muchas personas, mucho pueblo ha muerto, compañero Freddy. Por tanto, también llamamos la atención aquí a los compañeros y las compañeras que hacen ese tipo de acuerdo, que revisemos nuestras actitudes y nuestros comportamientos respecto a los procesos de organización colectiva que nos llevan de alguna u otra manera a dignificar nuestra propia vida. Pero también les hacemos un llamado porque, bueno, de alguna u otra manera dar cuenta de que no se encuentran estos compañeros, nuestras compañeras en sus respectivos espacios de trabajo, instituciones o centros educativos, y podrían también informar a los entes de control y, bueno, los compañeros tendrían que dar cuenta también si no estuvieron en nuestros espacios sindicales y si no estuvieron en las instituciones educativas, tendrían que entrar a demostrar dónde estuvieron y eso generar serias dificultades a los compañeros.
1: Invitan a aprovechar este espacio para invitar que el Comité Coordinador de la 12ª Tutorial del Magisterio del Cauca Amazónico 2016 se está invitando a la segunda candidatura que se llevará a cabo el próximo sábado 20 de junio para que las 8 de la mañana invitar al encuentro a 200 metros del Estadio de Ciudad de México. Recorrido 5 kilómetros, participe de su familia de la 12ª que esperamos. Por otra parte, nos quedan 2 minutos. Prioridad plazo hasta el mes de julio para estar en la prueba de lugar.
2: Así es, compañero. Recordemos que se convirtió pues en la visión que internamente entre nosotros, actualmente hace un cuarto. Entonces, este mes de julio tenemos para estar al día con todo el concepto, compañeros, con Prioridad.
3: Son las 2 en punto. Son las 2 en punto. Son las 2 en punto. Son las 2 en punto. Son las 2 en punto. 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

0: Saludos a la audiencia que nos escucha en este programa La Minga, que nadie se quede ñanga. Como siempre, compartiéndoles desde los trabajos comunitarios que se realizan en las diferentes comunidades dentro de nuestro territorio de Jambaló. En esta ocasión queremos compartirles desde la comunidad de la vereda Paletón que el día lunes 8 de junio se llevó a cabo el trabajo comunitario, que consistió en el cierre de un predio donde se estará realizando la siembra de los árboles del proyecto ambiental, donde han sido beneficiarios algunas familias de las comunidades del territorio. Contarles un poco que ese trabajo fue un contrato que la familia Campo Cuetia les ofreció a la Junta de Padres de Familia de la Casa Educativa Paletón, por lo cual se contó con una buena participación de las y los padres de familia de las veredas de Solapa, San Antonio, Loma Larga, igualmente Paletón y toda la comunidad en general, que gracias a esos espacios pues ayudan a cubrir algunas necesidades económicas que se requieren dentro de esta institución. Es así que estaremos escuchando algunas entrevistas que nos compartieron desde este trabajo comunitario. Dentro de ese espacio de La Minga que nos encontramos acá en la comunidad de la vereda Paletón, vamos a conversar también con la comunidad que participa dentro de ese trabajo también que se ha convocado, los contratos que desde la Casa Educativa de Paletón pues también reciben, pues se han dado cita dentro de esta comunidad, igualmente dentro de algunas de las familias. Por acá vamos a conversar con un padre de familia, bueno, también ya mayor, desde la comunidad de San Antonio, don Álvaro, que nos va a compartir también sus palabras para este programa radial. Mayor, bienvenido, y bueno, para que se presente usted de San Antonio, y ahí vamos también conversando para este programa.
1: Sí, agradecer a toda la comunidad primero, y pues toca salir así en las reuniones y en las mingas, así a cerrar todos los ojos, porque eso es pues para al momento eso es que es más necesario.
0: Mayor, usted que viene de la comunidad de San Antonio, también comentemos un poco a la comunidad a nivel del territorio donde nos alcanzan a escuchar. Sabemos que dentro de la comunidad de San Antonio se han venido también realizando estos trabajos bastante importantes, lo que tiene que ver con de proteger las reservas o los nacimientos de agua. ¿Cómo están dentro de esta comunidad?
1: Pues a proteger a todas, porque eso es que el agua es la vida, ¿no? Entonces, por eso es que toca salir en las mingas también, toda la comunidad.
0: ¿Y cómo están en su área?
1: En San Antonio, pues también estamos sembrando así mismo y cerrando su ojo de agua también. Y sale toda la comunidad, así es que toca trabajar unidos con la comunidad.
0: ¿Cómo están ustedes hasta el momento lo que tiene que ver con el agua? Sabemos que a veces cuando se presentan los cambios climáticos o se va también de largo el verano, pues a veces se va mermando. ¿Cómo están ustedes?
1: Pues bien, oye, pues sí, toca más que faltes árboles para sembrar, ¿no? Entonces toca sembrarlos porque para el futuro pues hace falta.
0: ¿Usted cómo recuerda, Mayor, dentro de esta comunidad, los nacimientos de agua se han ido mermando o aún se cuenta con suficiente agua? ¿Usted cómo recuerda anteriormente cómo era en su vereda?
1: Sí, anteriormente en la vereda nosotros pues tenía agua, ojos de aguas, pero al momento casi ya no se ven unos ojos de aguas, pues están secos, donde vivimos nosotros en la vereda San Antonio.
0: ¿Cuál sería también como la recomendación a los jóvenes para que pues más adelante no tengan que pues estar sufriendo por el agua?
1: Pues recomendaciones más que todo a los jóvenes, porque y ir hablando, y toca ir sembrando también, porque ahora los jóvenes pues ya no hacen caso tampoco. Entonces los mayores toca ir diciendo que aquí vamos a dejar unos pedazos para sacar postes, pero no, ahora jóvenes ya no hacen caso, y ir sembrando palos.
0: Mayor Álvaro, dentro de ese trabajo comunitario, ¿usted cómo ve, digamos, la participación? ¿Si han acudido los padres de familia, el llamado también que hacen como directivos de padres de familia?
1: Sí, hacen padres de familia, hacen llamados, y pues la comunidad sale todo, todas las mingas, eso sí, la comunidad no se quedan, sino ellos salen a trabajar.
0: Bueno, Mayor Álvaro, gracias por compartirnos sus palabras también para este programa radial.
1: Pues gracias, igualmente yo también le dejo allí pues así como recomendaciones. Gracias.
2: Hola, compadre Luis, usted, ¿por qué está cortando los árboles tan cerca de los ojos de agua? Si usted se da cuenta, cuando llega la época de verano, los caudales se van mermando.
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0: Acá también vamos a conversar con uno de los directivos de Padres de Familia de la Casa Educativa de Paletón, por acá Luis Alberto, también que nos estará compartiendo un poco dentro de este programa radial. Bienvenido y bueno, para que nos comente ustedes como directivos también cómo buscan también esas iniciativas de generar recursos económicos. A veces que hay diferentes necesidades como desde las casas educativas, entonces ahí para que comentemos un poco.
6: Quiero agradecer aquí a la locutora, agradecer a toda la pared de familia y la comunidad en general de aquí, la Arbetón. Estamos realizando el trabajo de un contrato, ¿no? Que recibimos a beneficio para la misma institución y para los mismos padres de familia. Y gracias a Dios, pues el trabajo se está realizando acá para lo que fue la posteada, la alambrada y la hollada para sembrar los árboles.
0: Vicepresidente, también sería bueno que nos comente la audiencia y a nivel del territorio que nos escuchan, ¿este es el primer contrato que ustedes reciben o ya han venido realizando, digamos, otros contratos, no solamente dentro de esta vereda? Sabemos que a nivel de la casa educativa, pues hay otras veredas que también hacen parte, que envían sus hijos.
6: Sí, contrato es, este es el primer contrato, sí, trabajo se llama realizado como parte del directivo, hayamos venido realizado como es la sacada de postes que fue en parte arriba de donde el señor Guillermo Cruz debe tener ya hacemos los trabajos y hay algunos trabajitos que de aquí en adelante hay todavía pendientes para realizar.
0: ¿Y usted cómo ve también que digamos las familias dentro de esa comunidad pues también dan como ese espacio de que ustedes puedan trabajarles y ellos pues también generarles el recurso económico como usted menciona pues para suplantar algunas necesidades?
6: Sí, pues estamos buscando unos fondos para de que el CIEMES pueda tener unos fondos y para dejar unos recursos para las nuevas directivas, pues que estamos realizando estos contratos y de aquí en adelante pues invitar a los padres de familias que no llegaron, pues que para la próxima van llegando y no es para para los directivos, sino es para la misma comunidad.
0: ¿Ustedes hasta el momento cómo les ha ido como directivos? Igualmente pues se han podido coordinar para realizar diferentes trabajos, igualmente cuando se hacen pues las reuniones de padres de familia, ¿cómo han estado ustedes conjuntamente como directivos?
6: Sí, ahí ya venimos coordinando con la Junta de Acción Comunal. Ya hice un día jueves y dialoga quién va a trabajar el día lunes, quién. Y esta vez, pues, ya las otras juntas ya de Junta de Acción Comunal, pues, ya van de salida y nos dieron esta oportunidad que siguiéramos trabajando en estos contratos. Y ya, pues, ya sería la nueva directiva de la Junta de Acción Comunal que llegue. Seríamos coordinando con ellos también, sería eso.
0: Igualmente, ¿cómo se han podido coordinar también con los dinamizadores docentes de esta casa educativa?
6: Cuanto en eso, pues, hemos venido coordinando también con los docentes, también así cuando hay reunión de ellos, pues ellos también nos avisan que tal día tenemos reunión y así hemos venido trabajando.
0: Coméntenos también un poco dentro de ese trabajo, ¿cómo ve la participación? Igualmente, los padres de familia, ¿de qué veredas están acompañando durante esta jornada?
6: Sí, los padres de familia que vienen participando aquí son los de Tohuengo, los de San Antonio, los de Loma Larga y algunos de Solapa. Y la misma comunidad aquí de Área Paletón, no padres de familia, son colaboradores acá y agradecerles a ellos.
0: Vemos también que siempre dentro de estos espacios de los trabajos o mingas, también es de resaltar la preparación de los alimentos. ¿Cómo ve, digamos, a las que están ahí en la cocina a esta hora también preparando el almuerzo?
6: Sí, también agradecer a las cocineras pues, que están haciendo aquí el almuercito, pues a ver, ahorita más tardecito que nos brindan y agradecerles a ellos pues por esa voluntad que tienen de estar aquí en la cocina.
0: Sería también importante que nos comparta también cómo están en el momento en cuanto a lo que tiene que ver con el agua ahí en la casa educativa. Sabemos que pues es bastante importante tener este preciado líquido ahí para también las diferentes necesidades. ¿Cómo están hasta el momento?
6: Pues por ahora estamos bien, pero ya cuando entra el verano pues es muy difícil, ¿no? En cualquier parte seca ya se merman los ríos también, y más que todo en verano es que tenemos como esa dificultad por acá en estos veraps.
0: ¿Ustedes de dónde cogen el agua?
6: Desde ahí, de trinchera, de ahí sale la bocatoma.
0: Que no se presenten también la escasez de agua cuando llega pues el verano, que se va de largo, en tiempo de lluvia. Ustedes pues han tomado también como esas iniciativas de ir allá donde nace el agua, también ir sembrando más árboles, o cómo están ustedes buscando también como esas estrategias.
6: Sí, esta es pues la Junta también entró en esa reforestación. Yo creo que para esos días también, yo creo que están convocando a esas juntas, las nuevas juntas, y también yo creo que sería invitarle a toda esta vereda, ¿no? Para que salgamos, no sean varios trabajos comunitarios, pues más que invitar aquí a los jóvenes para que vayamos saliendo, porque es un servicio de la misma comunidad.
0: Bueno, vicepresidente Luis Alberto, Junta de Padres de Familia, la Casa Educativa Paletón, muchas gracias también por compartirnos sus palabras y, bueno, también comentando pues cómo buscan también estas iniciativas de generar también los recursos económicos para, como usted mencionaba, suplantar algunas necesidades.
6: Sí, agradecerle aquí a usted pues por haber venido a participar en este trabajo comunitario que se realizó, y sería eso, gracias.
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0: Conversando dentro de este programa radial, y bueno, también que nos acompaña un clima bastante frío, pero bueno, la comunidad siempre ahí presto dentro de ese trabajo o contrato que han recibido dentro de una familia aquí de la comunidad de la vereda Paletón, también aislando lo que tiene que ver lo del proyecto ambiental. Algunas familias también a nivel del territorio pues que han sido beneficiarias, entonces por ahí también que dan esos trabajos a beneficio de esta casa educativa dentro de esta comunidad. Por acá vamos a conversar también con Marco Campo, que también nos estará compartiendo, bueno, a nivel de esta comunidad de Paletón, con cuántos nacimientos de ojos de agua pues hasta el momento pues tienen dentro de esta comunidad. Entonces, bienvenido y ahí para que conversemos para este programa.
14: No, pues dale gracias a usted que vino a acompañar aquí. Pues sí, de igual manera aquí estamos, aquí en la comunidad de Paletón, está reforestando los ojos de agua, ¿no? Que ya épocas tiempos ya teníamos bien cuidados, pero ahorita ya los más comuneros van rozando, entonces ya el agua está mermando. Pues ahorita aquí ya vemos, incluido todos los niños.
0: Marcos, también para que comentemos a la comunidad que nos escucha dentro de ese programa, dentro de esta comunidad, ¿con cuántos nacimientos o de agua pues tienen dentro de esta vereda?
14: Pues los nacimientos, los ojos de agua, pues antes, nosotros cuando estuvimos en dirección a la Junta, pues nosotros estuvimos mirando y eran en cantidad, era como 280 ojos de agua, pero al tiempo eso se... Pues al tiempo ya la comunidad se abundó y ya vinieron rozando los ojos de agua, entonces casi la mayor parte se secó. Pero sin embargo, pues ahorita ya, o sea, los que están beneficiarios de esta reforestación, pues son 47. Entonces el resto, pues no sé qué fue que pasó, pues están pendientes. Será que están esperando ya el otro proyecto que venga, ¿no será? Entonces, sí, sin embargo, eso pues de verdad estamos muy contentos, ¿no? Pues ojalá que cuidemos los ojos de agua, porque así como va cambiando el tiempo, entonces al último vamos a quedar sin líquido vital.
0: También sería bueno que nos comente, sabemos que bueno, usted hace parte también del comité de trabajo, la actual junta pues se cuenta hasta el momento, también comentemos cómo les ha ido, sabemos que ya están próximos ya ustedes a entregar, entonces hagamos como un balance, qué se logró como también realizar dentro de esta comunidad como Junta de Acción Comunal.
14: No, pues con gracias a Dios aquí la comunidad ha sido muy atenta, muy alerta. Cuando hay trabajo, uno manda a los fiscales y ellos están muy al tanto. Si es así, mantenimiento de la vía de comunicación, pues la comunidad de cantidad pues se sale, pues 200, 250 salen. Pero cuando ese es un contrato, sí, ahí sí, pues no sé qué es lo que pasa a la comunidad, se merma bastante. Salen como 70, 80, así nomás salen. Pero sin embargo, pues son los mismos que... Pues aquí en los trabajos se coordinan, ¿no? son las tres juntas, o sea, como padre y familia. Pues la tienda, pues ahorita casi ya no trabaja. Pues ellos dicen que ya trabajan solo los socios nomás, pero entonces ya de igual manera, pues sin embargo ya directiva la junta, pues toca ahí coordinar, ¿no? Entonces es eso, pues los trabajos se ha rendido mucho. Pues si llegan harta gente, en un día vamos cavando, pero cuando llega poquito es que se queda iniciado nomás.
0: Como Junta de Acción Comunal, ya conversando, usted como comité de trabajo, ¿tienen algún cultivo que siempre ustedes han podido con esos generar también los recursos económicos?
14: Pues recursos económicos, pues este año no tenemos, pero los años pasados que venimos atrás, pues venimos sembrando como era maíz, frijol, así para cuidar a nuestros comuneros cuando uno realiza un trabajo. Pero esta vez no hicimos trabajo, no tenemos sembrado maíz.
0: Bueno, también ustedes cómo estuvieron trabajando conjuntamente con los demás directivos, cómo les fue. A veces sabemos que pues hay momentos donde también como directivo pues no se logra como trabajar articuladamente para poder generar o poder acompañar en estos espacios como directivos.
14: Sí, pues muy bien la pregunta. Sí, yo creo que sí, eso sí. Pues hay unos directivos, pues no estamos al día con los presidentes. Pues ya llegamos a la hora del trabajo y pues si toca mandar, pues no sabemos cómo mandar, ¿no? Entonces de aquí adelante yo sí, todas las directivas de este año, de esta junta que viene, o los directivos de padre y familia, trabajemos en coordinación para que podamos coordinar bien el trabajo. Y así nos rinde más, pues porque pues que de otras directivas dicen otra cosa y otros dicen otra cosa, entonces así al final, ¿a quién vamos a entender para trabajar? Pues esta vez con la directiva padre y familia, ya padre y familia pues es cada año cambian, entonces pues este año que viene son las zonas nuevas y los que pasaron, pues ahí estuvimos trabajando coordinadamente. O sea, cada jueves en la tarde estamos reuniendo qué programas para el lunes, qué hacemos, quién va a trabajar, quién es. Así estuvimos coordinando. Pues así coordinando, pues uno ya sabe qué tiene que hacer y cómo va a mandar a los comuneros.
0: Sabemos que realizan un trabajo también importante, lo que tiene que ver con el mantenimiento de la vía de comunicación. Coméntenos el sector que a ustedes también les corresponde y qué se ha logrado hacer hasta el momento.
14: Pues a nosotros nos correspondía de acá al crucero Paletón, más atrás en la Huecaíta nomás, pero los mayores de antes, ellos iniciaron desde ya el primer puentón, desde ya hicieron el mantenimiento, entonces pues ahorita nos toca desde ya arriba en el límite de San Antonio y por aquí en colegio pasar para salir hacia Puente de la Laguna. Pues sí, pues la comunidad, pues ellos son muy atentos, muy alertas, ellos están muy pendientes. Así como yo le decía, pues cuando es mantenimiento de la vía de comunicación, pues la gente sale bastante, sale harto, entonces así rinde más. Salen casi 200, 250 y pues en tres mingas ese trabajo se logra.
0: Cuando llega el tiempo, digamos, de inviernos, también han sido, digamos, afectados en la vía de comunicación. Sabemos que pues es también bastante importante, no solamente pues para, digamos, para viajar, sino también para poder moverse con los diferentes productos o cultivos que tienen dentro de esta vereda.
14: Pues sí, así como dice usted, pues sí, la vía de comunicación ha sido muy importante. Pues una vez que llovió tanto y nos afectó el invierno, pues claro, nos quedamos encerrados y no. Pues ahorita ya la mayoría tienen sus amotos, ya otros tienen sus carritos y ya uno se queda encerrado y ya no sabe por dónde moverse, porque el camino de herradura pues ya casi no hemos hecho mantenimiento y eso está monte, pues eso también estamos mirando, pero ya ahorita pues ya casi estamos a punto de salir ya y pues de pronto ya la nueva directiva ya estarán mirando ese camino de herradura que falta rozar y falta picar algunas partes.
0: Bueno, igualmente es de resaltar que dentro de esta comunidad pues también participan aún todavía los mayores y también es de agradecerles que ellos siempre están ahí dando esa fuerza o motivando también a la juventud.
14: Sí, pues los mayores sí, pues ellos dicen que así como nosotros empezamos, pues hay que enseñar lo mismo a los jóvenes, a los niños. Entonces, por eso los niños a veces cuando no hay clase, cuando es festivo, ellos andan ahí con una paleta mirando, trabajando, ¿no? Entonces, pues ellos así mismo, cuando ellos ven, van aprendiendo. Entonces, cómo trabajan los mayores, y eso ha sido muy importante, ¿no?
0: Volviendo a lo que le preguntaba al inicio de esta conversa, en cuanto a lo que tiene que ver con los nacimientos de agua, ¿cómo los ve ahorita? Sabemos que los cambios climáticos pues también han ido afectando, aún cuentan con suficiente, digamos, afluente. Cuando llega ya el tiempo de verano, digamos, se van ya como mermando. ¿Cómo ve usted en esos momentos a lo que era antes?
14: Pues antes sí había harta agua, había mucha agua, pero ahorita en estos tiempos ya cuando entra el verano, agua se merma, ya no alcanza. Pues más que todo merma mucho porque los así en donde hay ganados, pues ellos, pues no sé, la gente no es conciencia, ¿no? Que ellos dejan abierto la llave y eso en la manga está botando y ya más parte abajo pues ya quedan sin agua. Entonces pues solamente quería recomendarle que yo creo que ellos tendrán sus horas para tomar agua y uno pudiera abrir en esas horas nomás, entonces cómo nos ahorraríamos mucha agua, ¿no? Para que todos tengamos por igual el agua.
0: Marcos, ¿usted cómo se sintió? Digamos, sabemos que ya, como lo comentaba, pues ya están a próximos también de ustedes entregar a los nuevos directivos dentro de esta comunidad de Paletón. Entonces, ¿cómo se sintió usted coordinando como comité de trabajo aquí en esta vereda?
14: Pues no, yo, gracias a Dios, yo me he sentido muy bien, muy contento porque la comunidad no me dejó solo. Pues cuando a mí me dijeron que el comité de trabajo, cuando iban a estar buscando directiva, pues yo dije, 4 años, pues me parecía mucho. Pero ya uno entrando, trabajando, pues uno ahí aprende, ¿no? Con la misma comunidad. Y además la directiva, pues estuvieron muy al tanto, ellos estuvieron muy juntos. Cuando hay un trabajo, pues nosotros sentábamos, así los días jueves, pues en ese trabajo, ¿qué hacemos? ¿Qué hacemos de alimentación? ¿Qué preparamos? ¿Cómo hacemos? Entonces, pues la directiva fue muy consciente, ¿no? Pues esta vez, gracias a Dios, todos por igual vamos a entregar. No fallaron ninguno, todos están al día.
0: También sería bueno, Marcos, agradecer, ¿no?, ahí las que siempre estuvieron al tanto, también las mujeres cuando ustedes realizaban el trabajo, a preparar el almuerzo para poder brindar ahí a las familias que participan en estos espacios.
14: Sí, pues sí, las cocineras, pues sí, las señoras muy, muy agradecidas, ¿no?, que ellos están muy pendientes ahí, donde hay para hacer almuerzo, ellos están ahí. Pues los que tienen bebecitos, ellos ayudan a hacer almuerzo, pues no, yo lo agradezco mucho. Ellos no han dejado solo, siempre ha estado la mayoría, pues ahí preparando la alimentación.
0: Bueno, Marcos, ya por último, agradecerles por compartirles también sus palabras. Y sabemos que dentro de esta comunidad también es de resaltar que, digamos, hay varias familias también que hablan desde el idioma propio. Entonces, por último, ese agradecimiento y la motivación de aquí en adelante, pues de los que ya estarán asumiendo, que siempre lo sigan acompañando ahí desde el idioma Cuyuhue.
14: Así va a ir una chicopeña, chavuita, misa, y igual allá, guachaque.
0: Muchas gracias, Marcos Campo, por compartirnos sus palabras. Y bueno, por último, no sé si algún saludo a la comunidad, a la familia, igualmente si usted quiere escuchar alguna canción.
14: No, pues darle gracias a usted. Personalmente yo quiero darle saludo ahí a mi familia, a mis hermanos, a mi madre. Pues me ha dicho toda la comunidad, ¿no?, que ellos están muy al tanto, entonces eso. Y pues ahí algún temita, hay una propia de aquí la vereda. Muchas gracias.

0: Bueno, por acá también vamos a conversar con el rector de la Casa Educativa Unskiñiquihue, aquí de Paletón, también que nos va a compartir también un poco sobre el trabajo que se viene realizando desde esta casa educativa. Wilson Cuetia, también como ya esta autoridad y ahora asumiendo como rector, bienvenido a la emisora comunitaria y para ese programa radial, para que compartamos un poco, bueno, hasta el momento, pues cómo avanza también desde los diferentes espacios en esta casa educativa.
1: Bueno, muchas gracias a ustedes como emisora comunitaria, también por poder compartir la información que vamos haciendo en cada uno de los procesos, en cada una de las comunidades. De alguna manera, poder resaltar en el tiempo que pues, llevo asumiendo esa responsabilidad, que son como 6 meses pasaditos, yo creo que hay un ejercicio de que la comunidad con la junta directiva, junta de padres de familia, como se organiza, pues ha hecho

0: ejercicio importante, ¿no? Especialmente rescatar el tema de la Junta de Padres de Familia, que lo lideró especialmente una mujer, y pues la gente, eso como que no lo ha dejado sola, ¿no? Y en los trabajos que ella ha convocado, pues ha sido de manera masiva, donde han salieron 120 personas, y eso pues me parece importante, porque de todas las actividades que hay en la comunidad, la gente de los trabajos comunitarios pues no los ha descuidado. De otra forma, pues poder resaltar también los diferentes trabajos que se han hecho y la responsabilidad que en su momento pues asume la comunidad, porque pues entender que la casa educativa de la institución es un proyecto político de la comunidad. La comunidad no se puede alejar de lo que hoy esté trabajando los padres de familia, porque es una apuesta que surge en la Asamblea 120, especialmente aquí en la misma vereda, donde se propone pues a la Asamblea como tal del territorio de Jambaló, el plan de vida, que se permita hacer nuevas casas educativas, y esas casas educativas surgen con unos argumentos muy puntuales, ¿no? El tema del conflicto armado, el tema de los recursos para poder desplazarse. En ese tiempo todavía no estaba como ahora está el tema de transporte escolar. O sea, era cómo minimizamos costos, pero más que minimizar costos es cómo hacíamos que la gente estudiara, ¿cierto? Porque de ese total de población que hoy tenemos, hace 12, 14 años atrás tal vez no teníamos esa población. La gente tenía que bajar de Solapa, para el caso de nosotros, de Solapa, de San Antonio, de aquí de Paletón a la Urbana. Y muchos jóvenes llegaban a Quinto y como que se desmotivaban, porque pues caminar dos horas en la mañana y dos horas en la tarde, pues es casi difícil, ¿no? Entonces eso más el tema de los recursos para poderse sostener, especialmente algunos que en su momento pues arrendaban pues algunas viviendas para poder estar los estudiantes especialmente en el pueblo. Entonces eso hizo que surgiera. Hoy tenemos la casa educativa, como yo les decía. Hoy tenemos otra apuesta, y es el tema de qué educación es que queremos, ¿cierto? Entonces, la semana pasada, por ejemplo, fue la semana, el día lunes pasado, fue una reunión de padres de familia donde entregábamos los boletines y les decíamos: hoy nosotros tenemos la potestad de hacer educación propia, pero hoy el padre de familia ya no quiere educación propia, hoy quiere es una educación convencional, ¿cierto? Entonces, ahí también yo creo que son nuevas tareas, nuevas apuestas que nos tenemos que hacer como territorio, especialmente lo que hemos venido orientando en el PEC, es que se tiene que avanzar en el tema de la educación propia. Yo también pues resalto el tema de que especialmente la matrícula en la casa educativa se ha mantenido en el sentido de poder que los padres de familia han visto también como una posibilidad de hacer estudiar a los muchachos, y eso pues la verdad pues a uno le alegra que hoy la educación esté por delante de las cosas, ¿cierto? Que hoy no permitamos que un muchacho se quede en la casa, sino que así sea regañado, pero que hoy tenga que terminar el 11, ¿cierto? Porque pues anteriormente si uno llegaba a quinto y decía no quiero estudiar, pero el papá decía listo, hoy ya no, o sea hoy sí o sí se tiene que estudiar. Entonces por ahí también resaltar esas cosas. Bueno, hay varios temas a nivel de la casa educativa pues que hemos venido trabajando. De paso pues estamos acercándonos, de acuerdo a nuestro calendario propio, estamos acercándonos a un ritual importante como es el Soybuy, que como casa educativa pues lo tenemos que hacer. Especialmente la participación pues irá a ser con el tema de las semillas de autoridad, como lo hemos conversado hasta el momento, y de la misma forma otras actividades que se nos van acercando, como el Día de la Familia. Bueno, esas actividades pues también las tenemos que ir agendando en este ejercicio, algunos con los estudiantes, con las semillas, otros con los padres de familia. Bueno, de esa manera pues yo podría decir pues que se han ido avanzando. Ya con relación al trabajo comunitario, pues hay muchos estudiantes también que han venido ayudar a colaborar en la posteada, en la hollada para la siembra de los árboles para poder reforestar, y eso me parece importante, ¿no? Que hay los padres de familia también traigamos a los muchachos a estos espacios, ¿cierto? No porque sea festivo me tengo que quedar en la casa descansando, no, sino que esa dinámica de estar en una actividad, poder hacer cosas, ir a colaborar, pues me parece pues que algunos padres de familia pues lo ven como esa forma, y es llevemos los niños también también a que nos ayuden a hacer ese ejercicio. Entonces podemos ser mucho más de 120 porque hay hartos estudiantes, entonces de esa manera. Y de eso pues yo diría que como casa educativa, como padres de familia, pues hay grandes apuestas que tenemos que hacer, y esas apuestas pues la tendremos que seguir conversando con la comunidad, porque te decía en un momento, nosotros no nos podemos alejar, la comunidad no se puede alejar de esta responsabilidad política que en su momento se piensa la casa educativa. Entonces, como dentro de esas apuestas, pues también la casa educativa tiene que ser un eje fundamental para seguir educándonos como comunidad de Paletón.
1: Wilson, sabemos que a nivel de esta vereda, pues usted también asume como presidente la Junta de Acción Comunal, y sabemos que ya están a próximos pues ya de ustedes entregar a la nueva directiva. Entonces también sería importante, ya después de habernos ustedes comentado de esta casa educativa, pero también cómo les fue como Junta de Acción Comunal de esta vereda, qué se logró realizar, y igualmente cuáles son como las tareas que les queda para los nuevos mandatarios.
0: Bueno, también pues agradecer a la comunidad que pues en su momento nos tuvieron en cuenta para poder liderar. Recuerdo por ahí en el 2022 cuando la comunidad dijo que pues que ayudara a orientar el tema de la Junta de Acción Comunal. La verdad, uno cuando llega pues a veces todo le quiere decir que sí, pero hay que también entender que en la comunidad, pues así como hay cosas positivas, hay cosas negativas. Haciendo memoria, yo creo que con el primer encontrón que nos dimos fue con cuando se inició con la siembra de marihuana, que pues como comunidad, y la comunidad orienta que hay que erradicar. Ese fue el primer choque, y el tema pues que creo que nos marcó a nosotros como junta directiva, porque fue una pelea entre la misma comunidad, mismos comuneros peleándonos por un tema económico. Eso de alguna manera pues se ha venido tratando de conversar, como también pues uno podría decir que en ese mismo ejercicio se han hecho cositas para la misma comunidad, ¿no? El tema del polideportivo, el tema de la casa cultural que en su momento nos tocó asumir, los arreglos de las carreteras, los caminos ancestrales, las reuniones que pues no se pueden quedar a un lado, la siembra del maíz. O sea, varias actividades que se hicieron en los 4 años, que yo siento que es necesario poderle contar a la comunidad. De paso, en ese mismo ejercicio, poder resaltar el tema de la gestión que se hizo con el tema de la articulación de la Agencia Nacional de Reincorporación y la Junta de Acción Comunal para podernos gestionar el camión que algunos lo ven por ahí andando. Entonces eso también se hizo bajo esa estrategia de articulación, y esa articulación pues nos lleva a algo puntual, y es que la comunidad hoy asume eso también como una responsabilidad comunitaria. Por eso en la invitación y lo que hemos cuadrado con los compañeros que van a asumir esta vigencia, es que nos podemos sentar este lunes 15, y la invitación de una vez es para la comunidad, que la comunidad sea testigo de qué nosotros vamos a entregar, ¿no? De qué hemos hecho, de qué no hemos hecho, qué nos quedó faltando, dónde quedaron los problemas, dónde quedaron ciertas tensiones, y todo eso pues que la comunidad sepa en qué estado dejamos las cosas, ¿cierto? Entonces, no solamente hablar de plata, que algunos dicen, no, pues van a entregar la plata, sí, vamos a entregar una responsabilidad, pero también vamos a entregar unos temas que la nueva junta tendrá que seguir asumiendo, que los nuevos cambos, que los nuevos kiwetecnas pues tendrán que seguir acompañando. Entonces, de esa manera, pues el día 15 del presente mes, la semana que viene, pues estaremos sentándonos a conversar, poder hacer un compartir, como le decía también a la comunidad, en términos de agradecimiento, y agradecerle, ¿no? Porque a pesar de todas las dificultades, la comunidad siempre estuvo atento, preguntando, apoyándonos, también pues dándonos algunas orientaciones que pues me parece importante, y eso pues uno resalta, ¿no? Porque especialmente los que ya han pasado por la Junta de Acción Comunal, los liderazgos, siempre acercaban y nos decían, es esto lo que tenemos que hacer, esos temas faltan, seguirlo conversando. Entonces queremos hacer esa conversa para este 15 de junio.
1: Bueno, también cuál sería como la motivación, tanto para la comunidad, igualmente que no pierda como esa esencia de, digamos, de unidad, igualmente para la motivación a los nuevos directivos.
0: Bueno, yo haría la invitación para para la nueva junta directiva. Bueno, este es un proceso que hay veces como personas nos tenemos que bajar de ciertas cosas que nosotros hacíamos, ¿no? Ciertas actividades, ciertas responsabilidades, porque hay otra responsabilidad que asumimos, y esa responsabilidad muchas veces uno tiene que dejar la familia, tiene que dejar de hacer ciertas cosas que uno hace como persona para poderle aportar a la comunidad. Entonces, la invitación es que ojalá no se vayan a desanimar. Yo de paso agradezco, ¿no?, a los que nos acompañaron, porque a pesar que estando yo de presidente me tocó de autoridad y ahora último asumir el tema de la rectoría, pero la junta directiva con la que asumió la responsabilidad nunca se quedó atrás. Ellos solos se quedaron trabajando en la comunidad. Algunas cosas me preguntaban, otras cosas avanzaron cuando veían que él era el procedimiento, y eso pues me parece importante, porque en otras juntas, como pasó, uno se fue el presidente, otro se fue el resto de directivos. En el caso de nosotros fueron muy poquitos los que de pronto no acompañaron, pero los que acompañaron casi desde que iniciamos hasta ahora último están ahí. Ojalá pues que a la nueva junta también que va a asumir, que también son jóvenes, ojalá pues que la juventud sigamos con esa responsabilidad, con ese compromiso de poder también dejar pues un proceso que siga caminando, ¿no? Un proceso que no se desbarate, sino un proceso que siga caminando, dejando cosas claras en el camino, porque aquí también hay cosas que tenemos que pues en su momento tomar decisiones, tener responsabilidades y tener posturas sobre los temas que vamos trabajando.
1: Bueno, Wilson Cuetti, rector de la Casa Educativa, muchas gracias por compartirnos también sus palabras para este programa radial de La Minga, pues también que lo escuchan a nivel de nuestro territorio y donde alcanza a llegar esta señal de la emisora comunitaria.
0: Bueno, por venir a visitar, y muchas gracias a la emisora comunitaria.
2: 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Linda.
1: Estos trabajos comunitarios o mingas también es de resaltar, ¿no? También la preparación de los alimentos también que se realizan para poder pues brindar a la comunidad que participa. Bueno, acá vamos a conversar también con la capellana Carmenza, que nos estará compartiendo pues cómo estuvo también la preparación, esa unidad también que se ve desde las mujeres para preparar pues los alimentos. Entonces, capellana, bienvenida, y para que compartamos también para este programa radial.
3: Agradecer a la emisora Voz en nuestra tierra, en especial a Joana, que está acá en la cocina, ¿no? Entonces, pues la participación de las mujeres en la cocina es muy importante, ¿no? Porque ahí, más que todo, las mayoras son las que tienen conocimiento, y con ellas pues vamos aprendiendo poco a poco, ¿no? Entonces acá, pues, en la colaboración de la cocina, pues se ve la colaboración de las niñas, más que todo, señoritas y algunas señoras, y las señoras, pues, que son sabedoras de la cocina, ¿no? Por ejemplo, ¿cuánto debo cocinar para tanta gente? Entonces, pues sí, es un aprendizaje, porque hay veces pues nosotros entre mujeres hablamos que sabemos de la cocina, pues solamente sabemos cocinar para poquitos, ¿no? Entonces en esos espacios ya toca es como mirar de qué tanto debo preparar la alimentación. Entonces, y eso nos invita, ¿no?, como para fortalecerla, y como se dice, la identidad cultural es como hacer las mingas también a través de trabajos comunitarios, ¿no? Pues acá en la vereda Paletón pues se ha organizado como para fortalecer el trabajo comunitario, pues siempre los días lunes siempre han programado, ¿no? Puede ser la junta o la junta de padres o familia. Pues en este caso, pues el trabajo se vio, ¿no? El acompañamiento de los padres de familia de la Casa Educativa Musqui Uniquivo. Y pues hay que agradecer a más que todas las mayoras, ¿no?, que estuvieron en la cocina, pues ahí uno nosotros también aprendiendo de ellas, y agradecer a ustedes.
1: Bueno, profe, también sería bueno compartir qué se logró pues preparar, y igualmente ahí para compartir con la comunidad que participó en ese trabajo.
3: Pues en este espacio, pues los mayores siempre han dicho, ¿no?, acá como la parte cultural, pues los dijo como los nazas de aquí de Paletón, siempre ha sido fortalecer la como es la comida típica, ¿no? Entonces acá se preparó pues la sopa de maíz, entonces se vio como esa unidad, ¿no?, de estar en la cocina. Entonces, pues acá la mayoría, pues los mayores siempre dicen, no, pues hay que en el trabajo comunitario hay que comer el mote o sino la sopa de maíz, que el maíz da fuerza para el trabajo. Entonces eso fue que se preparó.
1: Bueno, profe, sabemos que también la familia que dio el contrato fue a la Casa Educativa también de aquí de Paletón. ¿Cuál sería también el agradecimiento, no solamente a los padres de familia de esta vereda? Sabemos que también de las demás veredas que son por acá de la parte alta, pues también participaron.
3: Sí, agradecer también a los padres de familia de San Antonio, de Tobengo, de Solapa, de Loma Larga, pues que estuvieron participando en el trabajo, ¿no? Trabajo comunitario que era para postear, ¿no? Y hacer, como se dice, para la alambrar, ¿no? Lo que son los ojos de agua. Entonces que se hizo ese trabajo de acompañamiento, ¿no? Entonces, pues como es festivo, pues como se dice, en Balnaza no hay festivo, entonces ahí estuvieron los estudiantes muy activos participando en trabajo comunitario.
1: Bueno, sabemos que dentro de la casa educativa también se viene fortaleciendo el idioma Kwesiyuwe. Entonces, profe Capillaza, para que nos regale también un mensaje a esta comunidad, igualmente a los padres de familia, de que siempre pues estén prestos, acompañando a la directiva de juntas de padres de familia cuando se convocan pues para estos espacios. Entonces, para que nos comparta desde el idioma propio.
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0: Bueno, dentro de este programa radial vamos a conversar también con la familia que dio pues el contrato a la casa educativa Usquiñiquihue de Paletón, también que pues nos va a compartir, bueno, porque vieron como esa necesidad de poder brindar también este trabajo a esta casa educativa. Entonces, bienvenido ahí para que conversemos para este programa radial.
1: Vale, mucho gusto, Diego Campo. Sí, este trabajo se realizó gracias a la colaboración de los padres de familia de la institución educativa Usquiñiquihue. Nosotros como familia Campo Cuetia de aquí de la vereda Paletón, pues siempre hemos tenido en cuenta que las personas por medio de la minga vienen a fortalecer todo el tema comunitario. Entonces es una oportunidad para que pues la casa educativa nos colaboren y nosotros también podamos retribuir con algún recurso que ellos como junta de padres de familia buscan recolectar para sus diferentes actividades durante el año.
0: Diego, dentro de este trabajo, ¿se llegó a la expectativa de lo que se tenía previsto el contrato que ustedes pues brindaron como familia a esta casa educativa?
1: Se cumplió todas las expectativas. Gracias a Dios llegaron todos los padres de familia junto con los estudiantes, aprovechando que era festivo, y se terminó, gracias a Dios, a mediodía, cumpliendo pues todos los objetivos propuestos por este contrato.
0: Igualmente, dentro de este, digamos, de ese contrato, sabemos que pues también es en el tema del proyecto ambiental pues que se viene ejecutando a nivel del cabildo indígena de Jambaló, y bueno, las familias también que han sido beneficiarias. Bueno, sabemos que ustedes pues también hacen parte de ese proyecto. Como familia, ¿cómo les ha parecido? Es importante pues que se sigan brindando esos espacios también en el fortalecimiento y el cuidado de nuestro medio ambiente.
1: Agradecer mucho al cabildo indígena por las gestiones que se han realizado, y más con este tema tan importante que es el cuidado del medio ambiente, especialmente los ojos de agua, ya que hoy en día observamos la deforestación de estos sitios, y como pueblos indígenas nosotros tenemos que aprender a cuidar la naturaleza, y este trabajo comunitario pues también ayuda a la parte pedagógica para enseñarle a los niños, a los padres de familia, que se debe proteger los ojos de agua. Una vez más reiterar el agradecimiento al cabildo indígena por la gestión, y esperemos que todas las familias cumplan adecuadamente con la entrega de los proyectos.
0: Diego, ¿cómo se siente pues de que se haya podido llevar de la mejor manera pues este trabajo, y más aún pues el contrato que ustedes pues lograron brindar, como lo mencionaba, pues a esta casa educativa?
1: Sí, finalmente pues agradecerle una vez más al grupo de padres de familia, ya que como lo dije anteriormente se cumplió todas las expectativas, y esperemos que con este proyecto se fortalezca todo este tema de los ojos de aguas que nosotros tenemos como familia, que en esta ocasión se logran proteger 3 hectáreas.
0: Bueno, Diego, muchas gracias por compartirnos ahí sus palabras, también de ustedes poder brindar también a esta casa educativa, y como se lo menciona, pues también ahí se van generando o mirando también cómo ir gestionando pues los recursos económicos también que a veces se necesitan para algunas necesidades dentro de esta casa educativa.
1: A Voces de Nuestra Tierra, agradecerle por cubrir estos espacios donde por medio de esta emisora pues se van a conocer diferentes actividades en el territorio, y así fomentar la comunicación ya sea en el hogar, en la familia, en las diferentes personas que conozcan las experiencias en las diferentes veredas. Pai, pai.
0: Bueno, en este programa radial vamos a escuchar las palabras también de un niño que se animó a conversar para este programa. Entonces, regálenos su nombre.
2: Jennifer Osirio Cuetia.
0: Jennifer, coméntenos cómo vio a usted como niño, cómo vio la participación pues de los padres de familia dentro de este trabajo.
2: Ahí trabajando, cansando, pero ahí haciendo sus cosas.
0: ¿Qué trabajo estaban realizando? ¿Qué logró usted ver que estaban haciendo los padres de familia?
2: Yo logré ver que los padres de familia estaban postando y ahí alambrando.
0: Sabemos que estaban protegiendo, ¿no? También para el tema reforestación. ¿Usted cree que es importante cuidar, sembrar árboles? ¿Usted qué es niño? ¿Qué piensa?
2: Yo sembrar los árboles sí es importante para generar el agua, también ayudar a la madre naturaleza.
0: ¿Quiere saludar a alguien de su familia por ese programa radial?
2: A mi primo.
0: ¿Cómo se llama el primo?
2: Dayson. A mi abuela y a mi abuelo, ellos.
0: Jennifer, gracias por compartirnos pues ahí sus palabras, bastante contento, pues también los niños que se motivan también a acompañar a los papitos de cómo van trabajando para que cuando estén más grandes pues ya empiecen a ir mirando cómo se debe elaborar en el campo. Entonces Jennifer, muchas gracias por sus palabras.
2: Gracias a la emisora por darme la oportunidad de compartirles la palabra.
3: Linda, divina, si es mi madre tierra.
0: Conversando aquí con la comunidad, igualmente con los directivos de padres de familia. Por acá vamos a conversar también con la presidenta de juntas de padres de familia de la Casa Educativa de Paletón. Bueno, doctora Liliana Cuetia, bienvenida a este programa radial. Y bueno, para que comentemos a la audiencia, bueno, usted como presidenta, pues que hasta el momento van asumiendo de este año 2026, ¿cómo les ha ido? Y ahí también para que comentemos a la audiencia que nos escucha dentro de este programa radial.
4: Pues sería aquí agradecerle a la compañera Giovanna, la comunicadora de Voces de Nuestra Tierra. Pues como presidente de Junta de Padres y Familia estoy muy agradecida, ¿no?, por la masiva participación el lunes. Pues la participación estuvo de 120 padres de familia, no solamente padres de familia, ¿no?, como estudiantes, jóvenes, adultos. Estoy muy agradecida acá a las cocineras. El trabajo que consistió es, pues bajamos los postes, postear y ahí dejarlo alambrado de una vez, ¿no? Y pues fue la tarea que nos quedó pendiente es de sembrar los árboles. Pues ahorita ya quedó es ya todo listo para ya la siembra de los árboles, entonces sería agradecerle a la comunidad. Tuvimos la masiva participación.
0: ¿Ustedes durante este tiempo es el primer, digamos, contrato que ustedes realizan o ya han venido, digamos, realizando algunos también para generar los recursos económicos?
4: Como el apoyo de Junta de Padre y Familia, ya con este se está llevando dos trabajos. El primer trabajo pues se tuvo a sacar los postes para vender a los de contratistas del Ingetec, ¿no? Eso ya se entregó todo y ya pues en ahora adelante pues nosotros también nosotros pues tenemos la necesidad, no hay el recurso para nuestra institución los Kibne de aquí de la Vereda Paletón, entonces por esta parte nos toca que rebuscar como directivas de padres de familia. Por esta razón pues estoy muy agradecida acá a la señora doña Dilma que nos ofreció el contrato, entonces gracias a Dios se logró, sería eso.
0: ¿Cuál sería también la invitación a los padres de familia? Así como usted dice, pues siempre han estado de llenos y de esa manera pues se viene fortaleciendo también la unidad cuando ustedes como directivos de juntas de padres de familia pero requieren que siempre pues estén ahí prestos.
4: Pues la invitación que yo haría, ¿no?, a toda la comunidad de aquí de Paletón, no solamente aquí de La Vereda, sino los padres de familia de Loma Larga, Toengo, San Antonio, Solapa, ¿no? Estoy muy agradecida porque ellos siempre nos han venido apoyando. Y solamente la invitación sería que sigamos trabajando así en unidad, ¿no? Así en unidad nos rinde más el trabajo. Entonces sería invitarlos para todo este año para que me acompañen como presidenta, que todo el trabajo que nos convoquemos, pues ahí estarán presentes ustedes con el apoyo de todos los padres de familia, pues estaremos sacando adelante nuestra institución Uskibnikiwe.
0: Dora Liliana, muchas gracias por compartirnos también sus palabras para este programa radial y bueno, también bastante pues la participación que se logró pues notar de este trabajo durante esta jornada.
4: Pues sería agradecerle, ¿no?, aquí a la compañera Giovanna por esta entrevista. Bienvenida, pues no nos deje solos. Bueno, la próxima también les hago la cordial invitación, así como comunicadores de Voces de Nuestra Tierra, para que nos sigan acompañando así en los trabajos comunitarios, como sea en Junta de Acción Comunal, o aquí consiste como tres comités de trabajo. Entonces, para pues, de nuevamente invitarlos a toda la comunidad y los padres de familia, los de las demás veredas. Muchísimas gracias.
3: Linda, divina, es mi madre tierra.
0: Finalmente queremos agradecer a las personas que nos compartieron sus palabras y de esa manera realizar ese programa radial de La Minga como todos los sábados de 2 a 3 de la tarde y el día lunes nuevamente de 11 de la mañana a 12 del mediodía. Fue un placer haberlos acompañado dentro de este programa. Quien les agradece, María Giovanna Pachú. Ya nos estaremos escuchando en otra ocasión compartiendo desde cada una de las comunidades donde podemos llegar y poder recoger sus opiniones.

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0: Son las 4 con un minuto.
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2 de la tarde con 11 minutos. ¿Qué tal, mis amigos oyentes? Nuevamente con ustedes a presentarles la ventana vallenata de hoy, sábado, fin de semana. Nuevamente con ustedes, los que van llegando a la sintonía. Muy buenas tardes, hombre. Por acá le vamos a presentar 60 minuticos de la música vallenata, la música de la costa norte de Colombia. Arrimo la caja, la guacharaca y el acordeón. En esta tarde de hoy, sábado, súper espectacular. A pesar de que está un poco atordado, pero bueno, hay que meterle el ambiente, el ánimo a la vida, hombre. Por ahí pasaba el tema, tarde lo conocí, causa perdida. De esta manera iniciamos la ventana vallenata hasta el punto de las 6 de la tarde. Sean bienvenidos a escuchar la ventana vallenata. Para todos los que se encuentran en estos momentos enamorados, enamoradas, y los que están enamorados de la vida, que es lo más importante, quererse uno mismo. Porque si usted depende y que otro lo quiera, ay Dios mío, menos pensar sufre. 5 con 12 minutos, así avanzamos esta programación de La Ventana Vallenata.

5:25. Me gusta, Luis Silvestre de Angola, a esta hora de la tarde, la música vallenata que también suena los fines de semana, los sábados, a través de los 107.4 Voces de Nuestra Tierra. Saludito a la gente de las diferentes veredas del territorio nortecaucano que se encuentran amplificándolo en esta tarde súper espectacular. Los que están a todo volumen con el mini componente en este sábado fin de semana escuchando la música vallenata, les vamos acompañando en esta buena tarde. Los que los fines de semana sacan el sonido ahí al ladito de la casa, afuera de la casa, para que suene y para que retumbe más duro. Donde el mini componente, el sonido suena a todo volumen para todo el barrio, para todo el sector, para toda un caserío. Les vamos acompañando en esta tarde súper espectacular hasta el punto de las 6 de la tarde. Por acá le vamos a dejar con el tema clásico de la música vallenata, Tu Ausencia, a esta hora de la tarde.

0: Ay, Dios mío, si no me falla el corazón, me decían esta hora de la tarde, ritmo de la música vallenata, que bien suena a través de los 107.4 voces de nuestra tierra. Así avanzamos con esta programación de 5 a 6 de la tarde, cuando solamente nos restan 20 minuticos para las 6 de la tarde, a través de los 107.4 voces de nuestra tierra, acompañando a la comunidad en esta recta final de nuestra emisión de hoy sábado, fin de semana. Los que están por ahí emparchaditos, hombre, recochándolo en las canchas, en diferentes escenarios deportivos, les vamos acompañando en esa tarde súper espectacular. Una tarde por acá opaca, en el casco urbano de Jambaló, con ganas de San Pedro soltar la llave, pero vamos a ver si más tarde la suelta. 5 con 41 minutos, 19 minuticos para las 6 de la tarde.
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5 de la tarde con 54 minutos, 6 minuticos para las 6 de la tarde a través de los 107.4 Voces de Nuestra Tierra. Mis amigos oyentes, llegamos a la parte final de esta programación de La Ventana Vallenata de 5 a 6. No me queda más que agradecerles a todos mis amigos oyentes que estuvieron en el vial 107.4 amplificándonos desde las 5 de la mañana con diferentes programaciones. Agradeciéndole a Dios por permitirnos otra programación más durante este día y por regalarnos este nuevo día de hoy sábado. Estuvimos bajo la coordinación de María Giovanna Pachula, dirección juez de Jesús Henry Campo, bajo la supervisión de nuestras autoridades ancestrales del Cuecuenejues. Les decimos mil y mil gracias por preferir Voces de Nuestra Tierra. Quien nos acompañó hasta este punto y hora, mi nombre es Wilson Esquepazú. Con el mayor de los gustos los acompañé durante todo el día hasta este punto y hora, hasta las 6 de la tarde. Espero en otra ocasión volverles a acompañar con diferentes géneros musicales y diferentes programaciones. Muchas gracias y hasta la próxima. ¡Chute, país!